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1: Better Than Before, de Pamela, en este inicio de semana, lunes. Estás en Ultra 101.3. Adivina que ya son las 6:11. Y por acá mi queridísima Esme nos pone en mayúsculas. Pongan almalilla. Claro que sí, te lo vamos a poner en un ratito, Esme. Ya tenemos por ahí la rola lista para que tú la escuches. Y además de Esme, recibí bastantes notitas de voz al 722-571-0578 para que tú te ganaras esos pases dobles y te vayas a ver a Alex Sintec al Teatro Morelos este 8 de agosto. ¿Qué es lo que tú tenías que hacer? Fácil y rápido. Me tenías que contestar. ¿Cuál es el nombre real de Alex Sintec? ¿Ok? Así de sencillo. Me contestas esa pregunta en notita de voz y así de sencillo te puedes ganar tu pase doble. De hecho, por acá, mira, rapidísimo tenemos a Manuel. A ver, voy a ir poniendo sus notas poco a poco, ¿ok? No se me desesperen, sí van a aparecer todas, pero a ver, Manuel, ¿qué nos dices?
2: Hola, Pau, buenas tardes. El verdadero nombre de Alex Sintec es Raúl Alejandro Escajadillo Peña. Soy gran fan. Ay. Vale, espero poder ganar.
1: Manuel, soy consciente de que llevas ya participando casi toda la semana. ¿Será hoy tu día de ganar? ¿Será hoy? Ojalá que sí, hagamos changuitos. Y a todos los demás que mandaron su nota, no se me desesperen, ya casi las ponemos, ¿ok? Y ahora sí, tenemos una sección muy importante, muy divertida y muy interesante con esto que se llama...
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1: Hoy tenemos top de tops de canciones que hubiéramos querido que Justin Bieber cantara ayer en la final de la fiesta futbolera. Justin, ¿por qué cantaste esa rola? Perdón, pero sí te faltó un poquito. Entonces, mira, te vamos a dar un repertorio, Justin, aquí de Toluca para el mundo, de canciones que pudiste haber cantado el día de ayer porque tienes grandes rolas. Iniciando este top de tops, nos vamos con esta canción One Less Lonely Girl que salió por ahí de los 2000s. Que, híjole, no me van a dejar mentir, todas las mujeres estamos enamoradísimas cuando salió esta rola. Entonces, Justin, cántanos. Nosotras sabemos que somos las únicas diferentes. Así que esto es One Less Lonely Girl en el Top de Tops. Solamente aquí en Ultra 101.3. 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
2: 6:17.
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0: sin despertar en Ultra 101.3 en la estación de tu ciudad. Por acá ya nos empezó a escribir mi querido El Chino. El Chino dice, hola, ¿qué onda? Lo estoy escuchando aquí en la estación más pasada de verde. Ya nos pidió su rolita, que por cierto, ya también pusimos la rolita del Malilla que nos estaban pidiendo junto con Dana Paola, que es un lanzamiento reciente. Y por acá estoy esperando a que El Chino nos conteste para ver qué rolita quiere. Y nos dice, ya está lloviendo y hasta con granizo. Se les dijo, se les dijo y se les reiteró que se estaba cayendo el cielo. Y también nos siguen llegando tus respuestas para que te ganes estos pases dobles para ir a ver a Alex Syntek. Era muy fácil, solamente nos tenías que decir cuál es el nombre real de Alex Syntek al 722-571-0578. Y a ver, Giovanni nos mandó su nota de voz. Giovanni, ¿qué nos dices? Muy buenas tardes, hola.
1: Hola, Ultra, buenas tardes. Mi nombre es Giovanni. El verdadero nombre o el real nombre de Alex Syntek es Raúl Alejandro Escajadillo Peña. Gracias.
0: Ok, por acá tenemos más notitas de voz. ¿Qué nos dice por acá? No tiene nombre, pero es terminación 58. A ver.
2: Hola, el nombre de Alex Syntek es Raúl Alejandro Escajadillo Peña.
0: Ok, ahí tenemos otra participación. Tenemos más. Fabiola también nos mandó su nota de voz.
3: El nombre de Alex Syntek es Raúl Alejandro Escajadilla Peña.
0: Ok, muy bien. Oigan, tenemos más notas de voz en minutos. Las voy a poner para que no te quedes con las ganas de escuchar tu bella voz en la radio, en la estación de tu ciudad. Y recuerda que seguimos en este Top de Tops, lunes de canciones que hubiéramos querido que Justin Bieber cantara ayer en la final. Teniendo miles de canciones, decidió cantar la más triste. Nada en contra de Justin, yo lo amo, pero no manches. Y bueno, ya te pusimos One Less Lonely Girl. Y ahora nos vamos con esta canción que dice, oye, ¿será muy tarde para pedir perdón? ¿Será ya muy tarde? A veces, sí, ya es muy tarde. Pero bueno, Justin nos hizo esta canción. Así que vámonos con Sorry en este Top de Tops en Ultra 101.3. Yo soy Paulina Garfias. Tú sigues en modo chill.
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1: 6:33.
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0: Ay, ay, ay, qué romántico, Alex Sintek, Corazones Invencibles, es lo que tú acabas de escuchar en la estación más pasada de verde. Yo sigo recibiendo tus mensajitos al 722-571-0578 después de la tromba que cayó, que ya se calmó un poquito por si querías saber aquí en el centro. Ya está un poco más ligerito, más light, pero aún así con mucho cuidado. Y te voy a seguir poniendo las notitas de voz que nos llegaron, porque tú te podías ganar este pase doble para ver a Alex Sintek respondiendo una sola pregunta, fácil, sencillita. ¿Cuál es el nombre real de Alex Sintek? Al 722-571-0578. Por acá ya también nos mandó notita de voz. Híjole, no dice su nombre, pero terminación 82. A ver qué nos dice por acá. Hola.
1: Hola. Es Raúl Alejandro Escajadillo Peña.
0: A ver, ¿nos manda otra?
1: Repito, el nombre completo de Alex Sintek es Raúl Alejandro Escajadillo Peña.
0: Ella dijo, repito, Pau, por si no escuchaste bien, ahí te va otra vez. Bueno, efectivamente, sí, van muy bien ustedes. Y ahora sí, nos seguimos nosotros porque, bueno, ya que sigues contestando a través del WhatsApp para que te ganes estos pases dobles, también nosotros seguimos con el top de tops de canciones que hubiéramos querido que Justin Bieber cantara ayer. Ya te puse One Less Lonely Girl, ya te puse Sorry, y ahora nos vamos con Beauty and Beat, solamente aquí en Ultra 101.3. Recuerda que estás en modo chill.
2: En ningún momento ellos iban concentrados, pues, unos en lo que habían vivido y que habían quedado en segundo lugar.
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1: 6:48.
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0: Never Say Goodbye, esto lo escuchaste en Ultra 101.3. ¿Qué crees? Ya son las casi 7, 6:58 minutos. Tú sigues en modo chill, tu espacio para relajarte, para pasártela bien. Y vaya que estamos teniendo un buen programa. Mira, bastantes mensajitos, andamos risa y risa que con el nombre real de Alex Syntek. Y también por acá ya nos pidieron saluditos porque el chino, mira, le pusimos su canción, ¿eh? Que no diga. Le pusimos la canción de Dalex, linda, y dice, oye, ¿le podrías mandar un saludo a Lupita Mateos para que se ponga en modo verde? Eso, y dile que ya me dé el sí. Lupita, ¿por qué no le has dado el sí al chino? Dice que lo traes cacheteando las banquetas. Mira nomás, declaraciones de amor aquí en Ultra 101.3. Bueno, chino, ya te pusimos tu rolita, ¿cómo no? Y Roy, también hace rato nos mandó su notita de voz, porque recordemos que hoy teníamos top de tops de canciones que hubiéramos querido que Justin Bieber cantara ayer en la final de la fiesta futbolera. Ya te puse algunas, One Less Lonely Girl, Sorry, Beauty and the Beat. Ahorita vamos con otra y mira, Roy justo nos mandó una que pusimos. A ver, Roy.
1: La canción que me hubiera gustado escuchar de Justin Bieber hubiera sido Sorry.
0: Ah, pues mira, ya te la pusimos aquí en Ultra 101.3. Y oigan, ojo, porque ustedes van a poder elegir el puesto número uno de este top de tops. Así que nos falta una canción para ese puesto. Tú tienes el derecho de escogerla. Ojo, tiene que ser de Justin Bieber, obviamente. Entonces, la rolita de tu elección que tú quieres escuchar para ese puesto, mándamela a través del 722-571-0578. Y ya casi te doy al ganador de estos boletos de Alex Syntek, un pase doble que te regala tu estación favorita, Ultra 101.3. Y ahora sí, David Bisbal, Vivir así es morir de amor. Son las 7 en punto. 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
1: Y la idea que se está planteando en este debate nacional, pues no es que regresemos el reloj a una época previa, a los dispositivos, las redes sociales y la inteligencia artificial, sino preguntarnos cómo generar entornos más sanos.
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25: Ultra Noticias te informa ahora mismo que el gobierno mexiquense aprobó 8 solicitudes para cubrir los montos económicos determinados por la autoridad como reparación del daño. Con ello, personas privadas de la libertad en condiciones de vulnerabilidad económica podrán cumplir con este requisito legal para acceder a beneficios como libertad anticipada, libertad condicionada y amnistías. Desmantelan en el Estado de México la industria ilegal de máquinas tragamonedas con 5 millones de pesos en dinero y 50 millones más en material, esto como parte de un operativo de la Fiscalía General de la entidad. Integrantes de organizaciones de transportistas del norte mexiquense se manifestaron frente a las instalaciones de la Fiscalía en Toluca para exigir una mesa de diálogo con el fiscal general ante el retraso en la liberación de restaurantes y comedores de ruta que permanecen asegurados desde hace varios meses. Por último, si te encuentras manejando, recuerda utilizar el cinturón de seguridad y si entramos cortos o largos en ciudad o carretera, maneja con precaución. Te informó Atenea Roja, sigue en Ultra 101.3.
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0: Nuestra queridísima Mon Laferte, otra noche de llorar, pero hoy no, ya será otro día, hoy no va a ser noche de llorar porque tú sigues en Ultra 101.3, la estación más pasada de verde y llegamos ya casi al top número uno de canciones que nos hubiera gustado escuchar ayer con Justin Bieber en la final de la fiesta futbolera y pusimos ya varias que yo no sé cómo no se le ocurrió a mi queridísima Justin cantarlas ayer y yo te pregunté cuál elegirías en el puesto número uno y es que mira, eligieron una gran canción que la verdad no me lo esperaba, yo dije va a ganar Baby, pero a ver, vamos a ver por acá qué votos nos dieron, a ver, queridísimo Segmar, ¿qué nos dices? Hello, hola, hola, a ver, ay, ¿onta? A ver, espérenme. ¿Dónde está Segmar? A ver, ahora sí.
1: Hola, Pau. Yo quisiera que agregaras a tu lista de canciones de Justin, Confident. Y si se puede, como número uno.
0: Ok, Confident. Después tenemos por aquí a Fer. ¿Cuál es la canción que quieres en el top número uno?
2: Oli, la verdad, yo hubiera elegido la de Confident. Saludos para ti, Pauchis, y para Sandy.
0: Ok, tenemos dos votos para Confident. Y Roy también nos mandó, ¿cuál es la canción que te hubieras querido en el top número uno?
3: En el top uno me gustaría haber escuchado Baby.
0: Baby. Oigan, es que, híjole, las dos son bastante buenas, pero por mayoría de votos nos vamos a ir por Confident. Así que sí, llegamos ya al puesto número uno de este Top de Tops. Justin Bieber, te queremos mucho, pero sí, échale un poquito más de ganas. Y bueno, esta canción de Justin habla de que él se enamora de una mujer que tiene mucha seguridad, porque sí, a veces no necesitas ser la más guapa, ni la más divertida, ni la más nada. A veces solo necesitas tener seguridad en ti. Así que súbele. Esto es Justin Bieber con Confident, terminando este Top de Tops en Ultra 101.3.
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1: 7:20.
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una de nuestras rolas favoritas. Esto fue Rosa Pastel de Belanova en Ultra 101.3. Ya estamos en nuestra tercera hora de programación. Son las 7:26. Ya acabó el top de tops de nuestro queridísimo Justin Bieber. Y ahora sí, es momento de decir al ganador o a la ganadora de los pases dobles para que se vayan a ver Alex Sintec, cortesía de la estación más pasada de verde. El ganador del día de hoy que nos contestó fácil, ¿cuál es el nombre real de Alex Sintec? Y mandó su notita al 722-571-0578. Es nada más y nada menos que Manuel Soriano. Manuel, llevabas una semana participando y por fin se te hizo. Bien dicen por ahí que el que persevera alcanza. Y ahora sí, tú ya tienes tus boletos para que te vayas a ver a Alex Sintec. Ya se van a poner en contacto contigo, así que no te preocupes, tarde o temprano ya vas a tener ahí toda la información. Pero ya, eres ganador, se te hizo, vas a poder ver a Alex Sintec, padrísimo. Y bueno, repito, por cortesía de Ultra 101.3. Y ahora sí, mira, ya que llegamos a nuestra tercera hora de programación, ya tuvimos boletos, ya tuvimos chisme, ya tuvimos top de tops, ya casi se viene nuestro momento intelectual porque nos falta el dato random, el hombre del día, así que no te me vayas porque ya, mira, ya te traje de arriba abajo, ya ahorita vamos a respirar un poquito para que no te me estreses y yo te dejo ahora con una buena rolita. Esto es Morat, Lo poco que yo quiero. Son las 7:28. Tú sigues en Ultra 101.3 en modo chill.

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1: 7:31.
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In My Hands, ya son las 7:40. 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Y ahora sí, oigan, llegó el momento de la verdad, ya después de haber dicho a nuestros ganadores aquí de los boletos de Alex Sintec, que fue Manuel Soriano. Muchísimas felicidades. Y mira nomás, me faltaba un saludito que me llevan pidiendo desde hace ratito. Una disculpa, es que aquí, oigan, parezco Dory, la verdad. Pero ahora sí le mandamos su respectivo saludo a Sofi Mora. Sofi, te mandamos un beso, un abrazo. Ya también por acá nos escribió y hasta nos puso un chiste así de, oye, ¿qué le dijo una iguana a otra iguana? Somos iguelitas, somos iguanitas. Oigan, buen chiste, ¿no? Para alivianarnos un poquito la tarde-noche. Espero que se hayan reído, que no me hayan dejado reírme sola, ¿eh? Ojo. Oigan, ahora sí, ya llegó nuestro momento interesante, nuestro momento intelectual de esta tarde-noche con esta sección que se llama El Dato Random. El Dato Random. Oigan, ya, el Dato Random ya se hizo llegar. Y es que, a ver, esto va a estar medio loco, pero ¿sabías que las tortugas pueden respirar por su colita? Así como lo estás escuchando. Y es que, a ver, lo que ocurre es que algunas especies de tortugas de agua dulce pueden absorber oxígeno del agua a través de una zona de la cloaca, la apertura que usan para expulsar los desechos y poner sus huevitos. Y bueno, la cloaca tiene unas bolsas con muchísimos vasos sanguíneos y cuando la tortuga bombea agua hacia esa zona, el oxígeno disuelto pasa a la sangre de forma parecida a cómo nuestros pulmones toman oxígeno del aire. ¿Cómo ves? ¿Te sabías este dato? ¡Wow! Todos juntos, ¡wow! De las tortuguitas, yo no, y la verdad, 10 de 10, una ternura. Ya este fue nuestro momento intelectual, por si no te lo sabías. Y ahora sí, ya casi nos vamos con el famosísimo Om del Día, para que no te me vayas. Ya para cerrar este gran programa, te acompaño hasta las 8. Y ahora te dejo con Angel Blue, esto es Mujer Letal, en Ultra 101.3. Son las 7:42.

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1: 7:45.
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Ay, ay, ay, Cristina Aguilera y Alejandro Fernández, hoy tengo ganas de ti. Ya nos pusimos románticos para terminar la noche de este inicio de semana, lunes, ya 20 de julio. Estamos a nada de que se acabe el mes, cada vez pasa más rápido el tiempo, familia. Y justo hoy fue así, nos echamos 4 horitas tú y yo juntitos en Ultra 101.3. Ya te dimos el dato random, ya te ganaste boletos, ya chismeamos, ya hicimos de absolutamente todo. Y yo espero que sigas escuchando la mejor estación, porque todavía tenemos muy buena programación para ti. No sin antes decirte que por favor sigas nuestras redes sociales como arroba Ultra 101.3 FM Toluca. Por ahí te vas a estar enterando del día a día, minuto a minuto, de chismes, música, cine, artistas, lanzamientos y mucho, mucho más, ¿ok? Y ahora sí, mira, llegamos al final, pero nos falta una cosa más. Y es que, híjole, como que me hace falta ahora sí ya desestresarme, terminar el día con todo, con el famosísimo OM del día. Ya te la sabes, yo hago así como tipo meditación de que OM. Te digo cosas bonitas, recitamos cosas lindas, tú las recibes, donde estés, en tu coche, lavando la ropa, no importa qué estés haciendo, y nos relajamos, ¿ok? ¿Estás listo? Te cuento hasta 3 y lo haces conmigo, ¿listo? 1, 2 y 3. OM. Que Marco ya regrese mañana porque me abandonó. Venga, vamos. OM. Que la vida te dé una sorpresa de esas que te alegran. Una más. OM. Que tu semana se pase rápido. El último. OM. Date tiempo de calidad porque tú también importas. Ahí nomás quedó, porque a ver, tiempo de calidad a veces a nosotros mismos no nos damos, ¿ok? Entonces quiero que tú cierres el día con eso y que te des 5 minutos, 5 segundos para ti mismo, por favor, y gracias. Un lunes más contigo, mi Sandy San en los controles, mi queridísima, como la queremos. Y también gracias a ti que hoy estuviste, vaya que participativo. Muchísimas gracias y recuerda, para cerrar, que todo lo que haces de corazón siempre, pero siempre encuentra su forma, su lugar y regresa multiplicado. Te dejo con Paramore. Esto es The Only Exception. Dani, súbele a tu rola que tú la pediste. Son las 7:57. Yo soy Paulina Garfias y ya se acabó. Modo chill. Bye, bye.

0: 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Son las 8 con 2 minutos.
1: 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Es decir, una vez que uno toma el teléfono y comienza a cambiar con el scrolling este infinito, puede estar ahí 3, 4, 5 horas.
2: Claudia Sheinbaum, presidenta de México.
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0: 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Son las 9 con un minuto.
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1: La selección argentina ya es normal, natural, pues tenía este sentido de tristeza, pues de no haber sido campeones. Pasaron ahí escenas como si hubiera habido alguna falta de respeto, de ningún momento. En ningún momento ellos iban concentrados, pues, unos en lo que habían vivido y que habían quedado en segundo lugar.
2: Claudia Sheinbaum, presidenta de México.
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0: 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Son las 9:30.
1: Y la idea que se está planteando en este debate nacional, pues no es que regresemos el reloj a una época previa, a los dispositivos, las redes sociales y la inteligencia artificial, sino preguntarnos cómo generar entornos más sanos.
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1: 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Es decir, una vez que uno toma el teléfono y comienza a cambiar con el scrolling este infinito, puede estar ahí 3, 4, 5 horas.
2: Claudia Sheinbaum, presidenta de México.
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0: 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Son las 10 con un minuto.
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1: 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Pasaron ahí escenas como si hubiera habido alguna falta de respeto, de ningún momento. 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
2: Claudia Sheinbaum, presidenta de México.
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0: 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Son las 10 con 32 minutos.
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1: El uso excesivo de las redes tiene que ver con adicción a las redes sociales. Es decir, una vez que uno toma el teléfono y comienza a cambiar con el scrolling este infinito, puede estar ahí 3, 4, 5 horas.
2: Claudia Sheinbaum, presidenta de México.
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1: 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Son las 11 con 2 minutos.
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6: ¿Cómo están? Soy Claudia Mejía. Una nueva semana, un nuevo episodio. Hay un tema que, pues como mujeres tal vez sepamos cómo manejarlo, pero tal vez haya mujeres o adolescentes que aún no, y es este tema de la higiene menstrual. Y para eso tenemos a nuestra querida doctora Carelia Mendoza, ella es ginecóloga. ¿Cómo estás, doctora?
11: Muy bien, muchísimas gracias, un gusto estar con ustedes.
6: Hablemos de la higiene menstrual, pero sí quisiera como una guía, ¿no? O sea, saber el paso a paso.
11: Claro.
6: De una buena higiene menstrual.
11: Hablar de higiene menstrual es un tema bastante amplio en el sentido de que hay muchas cosas que aún no sabemos. Sin embargo, pues la mayor parte de nosotras tenemos el contacto o de alguna manera nos introducimos a la higiene menstrual como Dios nos da a entender.
6: Sí.
11: Porque nadie nos explica qué usar, cómo usar, cada cuánto cambiarlo. En el mejor de los casos, nuestra mamá, prima, tía, amiga nos orientará un poco. Pero a pesar de todo lo que hemos avanzado en comunicación, en normalización del periodo menstrual, pues finalmente no hemos logrado que esto sea hablado de manera amplia, ¿no? Porque todo mundo esconde como esa parte todavía. En muchas ocasiones pensamos que esto es como algo que es sucio, ¿no?
6: Mucho tabú.
11: Mucho tabú, justamente. Lo primero que debemos de saber es, cada mujer es única, cada mujer tiene afinidades o facilidades para determinados productos de higiene menstrual, pero lo más importante es a ti que te sirve y a ti que te acomoda.
6: Esto de las copas no es tan nuevo, ya tiene tiempo, pero el otro día yo hablando con una prima le decía, bueno, ¿por qué no intentas usar la copa? Y dice, es que no he tenido relaciones. Y yo me quedé como en ceros y en blanco porque no supe qué decirle, porque no estoy informada sobre esta parte, este producto de la copa. Entonces, ¿esto es un mito? ¿Es real? ¿Quién puede usar la copa? Bueno, tú nos acabas de decir lo que mejor te acomode y te funcione.
11: Estos dos elementos, al igual que los tampones, son situaciones que tenemos o objetos que tenemos que introducir dentro de la vagina. Aquí el por qué usarlos o no usarlos cuando se ha tenido o no se ha tenido vida sexual depende precisamente de un mito que tenemos muy arraigado, de la cuestión de virginidad. Tenemos muchas veces esa idea de que si no se han tenido relaciones sexuales, no se pueden utilizar este tipo de copas o de discos o de tampones. Si la paciente está consciente de que su virginidad está únicamente dada por una estructura anatómica que puede o no estar presente, puede o no romperse en el momento de la primera relación sexual, y para ella es mucho más fácil utilizar mediante educación que nosotros le damos a veces en el consultorio para la utilización de tampones o copas menstruales, pues adelante. Aquí la única situación es que cuando no han tenido vida sexual, utilizar este tipo de elementos puede llegar a producir un poco de dolor o incomodidad. Por eso es que muchas veces pues no se les recomienda, pero no propiamente está prohibido.
6: ¿Cuál sería la opción para las personas que no tienen un fácil acceso a estos productos?
11: En muchas zonas rurales incluso todavía utilizan telas como tal para absorbentes y no utilizar productos que sean desechables, y precisamente por el alto costo que tienen. Entonces son regiones en donde están acostumbrados a utilizar los recursos propios, porque no hay forma de que ellos tengan acceso a otro tipo de procesos o de materiales como las toallas sanitarias.
6: Y por ejemplo, si estas mujeres utilizan estas, supongo que son como los pañales que usan para los niños.
11: Sí, o incluso, por ejemplo, algunas telas absorbentes como los tipo toalla, la toalla para lavarse las manos pueden llegar a utilizar. Okay. Y lo único que se les recomienda es que estén perfectamente lavadas, perfectamente secas antes de utilizarlas, porque esto puede ser un factor de riesgo para infección. La copa menstrual es una excelente opción, pero también tiene ciertas situaciones que debemos de tomar en cuenta. Entiendas que tienes que cambiarlo cada 6 a 8 horas recomendablemente, incluso de acuerdo a la cantidad de flujo que tienes puede ser esto más frecuente. Al igual que con la toalla sanitaria, se recomienda cambiarla entre cada 6 a 8 horas para evitar algún accidente o alguna situación de infección.
6: ¿Tipo de ropa interior?
11: Okay.
6: O sea, que podamos utilizar.
11: Bien. Independientemente de que estemos o no en un ciclo menstrual, nosotros debemos utilizar ropa interior que sea completamente algodón, es la recomendación siempre, completamente de algodón. Tratar de evitar que tenga colores, porque se ha visto que incluso los colores pueden llegar a tener algunos elementos que pueden ser disruptores endocrinos. Tratar de evitar telas sintéticas precisamente por el contacto con estos disruptores endocrinos o por contaminación. Y ropa que no sea muy ajustada, porque pues nos encanta meternos en esos pantalones súper embarrados que nos ponemos con calzador, pero no es como lo más sano, ¿no? Entonces, en cuanto a la ropa interior, pues no debe ser ajustada y debe ser de algodón preferentemente.
6: El lavado de manos. O sea, yo creo que debe ser el primer paso, así uses lo que estés usando, lavarte las manos.
11: Sí. Independientemente del producto que nosotros utilicemos, siempre se recomienda para remover cualquier producto de higiene menstrual lavarse las manos previamente, porque vamos a tocar nuestra área genital.
6: Ay,
11: y
6: sí,
11: todo lo que traemos en las manos, o sea, todo lo que toca nuestras manos en todos lados, pues tiene mucha contaminación de muchas cosas. Entonces lo ideal es sí lavarnos las manos antes de ir al baño.
6: Por favor, y después también, ¿no? Digo,
11: sí.
6: La preciosa hay que cuidarla. A la hora de lavar tu área genital, hay demasiados productos también, existen muchísimos productos, jabones, lociones, etcétera, etcétera, etcétera. ¿Qué es lo recomendable para la limpieza?
11: Lo recomendable es no utilizar productos perfumados, que eso es fundamental. Bañarnos únicamente con agua y jabón, jabón neutro de preferencia, sin aromas, sin olores añadidos, porque estos pueden llegar a generar contaminación como lo hablamos con los productos de higiene menstrual. Entonces, realmente, otra vez venimos de campañas publicitarias en donde dicen que nuestro cuerpo tiene que oler a flores del campo, y pues la realidad es que no es
6: obvio,
11: cierto.
6: No.
11: Entonces, pues nos hemos acostumbrado a que debemos de oler perfumadas todo el tiempo y esto no es necesario. Con que nosotros tengamos una higiene con un jabón neutro, un jabón de baño que no sea perfumado, es suficiente. Existen muchos productos, mientras estos no tengan algunos fenoles, algún aromatizante, podemos utilizarlos.
6: La limpieza para ir al baño, ¿cómo debería de ser?
11: Siempre tratamos de encontrar productos que nos puedan ayudar en nuestra vida diaria. Entonces, hay, por ejemplo, a quienes se les facilita las toallitas húmedas. La realidad es que dentro de todo lo que se ha estudiado, lo único que se pide es que si se utilizan, por ejemplo, toallitas húmedas, estas no sean con alcohol y no tengan ningún tipo de perfume. Entonces, lo que hacemos habitualmente y la práctica común es el uso de papel higiénico, con lo cual tendría que ser suficiente. Lo ideal es que nosotros tuviéramos un lavado con agua y posteriormente solamente secar a palmaditas con el papel higiénico, pero se considera que utilizar únicamente el papel higiénico y limpiarnos de adelante hacia atrás, pues tiene que ser suficiente para nuestra higiene.
6: ¿Y baño diario?
11: Baño diario, sí, por supuesto.
6: ¿Estés o no estés en tu periodo?
11: Así es.
6: Okay. Bueno, digo baño diario porque, bueno, una sabe de eso, ¿no? Entonces claro. Ya una a los dos días y no te bañas, ya estás como de...
11: Exacto, pero incómodo, también, ¿no? Tratar de no exagerar en nuestro aseo diario, porque pues hay pacientes que se lavan con ciertos jabones que son muy abrasivos para la piel, entonces este tipo de jabones está prohibido.
6: ¿Cómo abordar este tema con las niñas, con las hijas?
11: Primero debemos de aprender nosotros, quitarnos todos los tabús, todos los mitos que tenemos en la cabeza, quitarnos las dudas. Y segundo, pues entender que también nuestros hijos ahora tienen acceso a otro tipo de elementos que a veces pues llegan a conocer más de ciertos temas que nosotros. Entonces, entre mejor estemos preparados, podemos pedir apoyo de un médico para poder orientar a nuestros hijos sobre estos temas.
6: Pues muchísimas gracias por estar aquí y por darnos estos tips. Soy Claudia Mejía. Bye.

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1: 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Pasaron ahí escenas como si hubiera habido alguna falta de respeto, de ningún momento. En ningún momento ellos iban concentrados, pues, unos en lo que habían vivido y que habían quedado en segundo lugar.
2: Claudia Sheinbaum, presidenta de México.
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0: 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Son las 11:32.
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0: 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Pasaron ahí escenas como si hubiera habido alguna falta de respeto. De ningún momento, en ningún momento ellos iban concentrados, pues, unos en lo que habían vivido y que habían quedado en segundo lugar.
1: Claudia Sheinbaum, presidenta de México.
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1: 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Pasaron ahí escenas como si hubiera habido alguna falta de respeto, de ningún momento. En ningún momento ellos iban concentrados, pues, unos en lo que habían vivido y que habían quedado en segundo lugar.
2: Claudia Sheinbaum, presidenta de México.
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1: 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Pasaron ahí escenas como si hubiera habido alguna falta de respeto. De ningún momento, en ningún momento ellos iban concentrados, pues, unos en lo que habían vivido y que habían quedado en segundo lugar.
2: Claudia Sheinbaum, presidenta de México.
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1: 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Pasaron ahí escenas como si hubiera habido alguna falta de respeto. De ningún momento, en ningún momento ellos iban concentrados, pues, unos en lo que habían vivido y que habían quedado en segundo lugar.
2: Claudia Sheinbaum, presidenta de México.
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1: 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Pasaron ahí escenas como si hubiera habido alguna falta de respeto. De ningún momento, en ningún momento ellos iban concentrados, pues, unos en lo que habían vivido y que habían quedado en segundo lugar.
2: Claudia Sheinbaum, presidenta de México.
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1: La selección argentina, y es normal, natural, pues tenía este sentido de tristeza, pues no haber sido campeones. Pasaron ahí escenas como si hubiera habido alguna falta de respeto. De ningún momento, en ningún momento ellos iban concentrados, pues, unos en lo que habían vivido y que habían quedado en segundo lugar.
2: Claudia Sheinbaum, presidenta de México.
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0: Y la idea que se está planteando en este debate nacional, pues no es que regresemos el reloj a una época previa, a los dispositivos, las redes sociales y la inteligencia artificial, sino preguntarnos cómo generar entornos más sanos.
1: Mario Delgado, titular de la SEP.
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1: El uso excesivo de las redes tiene que ver con adicción a las redes sociales. Es decir, una vez que uno toma el teléfono y comienza a cambiar con el scrolling este infinito, puede estar ahí 3, 4, 5 horas.
2: Claudia Sheinbaum, presidenta de México.
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Hola, hola, muy buenos días. Qué gusto saludarte. Ya estamos juntos a través de Ultra 101.3. Primero, lo primero, está al aire. Y agradecemos infinitamente que nos des ese privilegio de tu sintonía. Yo soy Oscar Glenn, bienvenidas, bienvenidos. Tenemos ya listo, como cada mañana, todo lo que sirve saber, así que vamos a revisarlo juntos ahora mismo.

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1: Y funcionarios federales, ¿para qué? Para evaluar los avances del Plan Integral de la Zona Oriente del Estado de México, en lo cual han estado machacando esta estrategia que busca beneficiar a más de 10 millones de habitantes. En el encuentro, pues revisaron acciones de regularización territorial, infraestructura vial, obras hidráulicas, también servicios de salud y la instalación de planteles de educación media superior y licenciatura en los municipios de la región. Aseguran que todo marcha óptimamente. Por otra parte, los distribuidores de combustibles del Estado de México van a solicitar al gobierno federal una nueva negociación.

0: negociación. ¿Para qué? Para renovar el acuerdo. Pero, ¿qué podría resultar? ¿Qué están pretendiendo de este nuevo acuerdo? Alberto Sir tiene todos los detalles, tiene la clave del asunto. Alberto, buenos días. Cuéntanos, ¿para qué este nuevo acuerdo?
1: Buen día, Oscar, auditorio de Ultra Noticias. Así es, los distribuidores de combustible del Estado de México informaron que solicitarán al gobierno federal abrir una nueva mesa de negociación para renovar el acuerdo voluntario que mantiene el precio de la gasolina magna por debajo de los 24 pesos por litro. ¿Esto?
0: Sí. A ver, se nos está cortando. ¿Otra vez? No, algo pasó con la comunicación aquí con Alberto Sip, pero dicen que, a ver, te recuperamos, Alberto, se nos perdió la comunicación un instante, a ver, otra vez, por favor, ¿nuevo acuerdo para qué?
1: Oscar, pues este nuevo acuerdo para que pues se mantenga el precio de la gasolina magna debajo de los 24 pesos. Señalan que están dispuestos a mantener este precio, pero señalan también que pues han perdido margen de ganancia, ya que en realidad en el mercado internacional pues este producto ha subido. El presidente de la Asociación de Distribuidores de Gasolina en el Estado, Jorge Luis Pedraza, señaló que luego de 18 meses de aplicación de este mecanismo de contención del precio y 3 renovaciones consecutivas, el sector considera necesario revisar las condiciones económicas para garantizar que las estaciones puedan seguir participando sin afectar su operación. Señaló que hasta el momento pues la mayoría ha cumplido con este acuerdo de tener un precio máximo de 24 pesos por litro en la gasolina que más se consume a nivel nacional, y comentó que el objetivo no es abandonar el acuerdo, sino encontrar un esquema que permita mantener la estabilidad de los precios sin comprometer la viabilidad financiera de las estaciones de servicio. Quieren ampliar su margen de ganancia, posiblemente con un incentivo adicional, Oscar.
0: Que les bajen impuesto, básicamente, ¿no?
1: Así es, que se les baje, que se les aumente el tema del IEPS posiblemente, pero consideran que su margen de ganancia pues se ha reducido en los fenómenos internacionales que comprometen el precio de la gasolina.
0: Oye, no hay una fecha tentativa programada para alguna revisión de este acuerdo, ¿verdad? Previamente no recuerdo que lo haya. ¿Tú recuerdas algo?
1: No, Oscar, no se ha planteado. Sin embargo, sí recalquen que en agosto se vence este acuerdo de 6 meses que se firma pues desde el año pasado, y consideran que tiene que ser ya en estos días que se pueda realizar esta mesa de acuerdo con el gobierno federal.
0: Muy bien, estaremos pendientes. Alberto, gracias.
1: Buen día.
0: Buen día. Pues van preparando el terreno los empresarios gasolineros para pedirle al gobierno que haga otro ajuste ahí. Vamos con Gerardo García ahora, porque la Fiscalía General de Justicia del Estado de México, junto con la Sedena, aseguraron 2,000 máquinas tragamonedas. ¿Por qué esto es importante, Gerardo? Cuéntanos, buenos días.
2: Hola, ¿qué tal? Muy buenos días, Oscar, y también a nuestro auditorio de Ultra. Así es, en el Estado de México se golpeó a la red de industria ilegal de máquinas tragamonedas al incautar 5 millones de pesos y 50 millones en equipos y dispositivos. Este resultado se logró con la activación de la Operación 2 de Bastos, que implementa la Fiscalía Mexiquense con ayuda de la Secretaría de la Defensa Nacional Defensa. Este esquema incautó 400 negocios y ubicados en 56 municipios mexiquenses. Sin embargo, atacó principalmente 6 plazas comerciales, que son la Aragón, la Santín, el Lago, Centella, Arca Norte y también San Miguel, entre otras. En total se aseguraron 2,000 máquinas tragamonedas con 5 millones de pesos en monedas y billetes, por lo que se aseguraron en total, ya una vez que se han abierto estas máquinas tragamonedas, se han dispuesto de 2,579 bolsas con un peso de 5 toneladas. El valor total de la incautación por parte de las autoridades estatales y federales entre el dinero y las máquinas asciende a los 50 millones de pesos en una industria ilegal que se estima por 600 millones de pesos a nivel país. Dicha mercancía y dinero ha sido resguardado en 7 instalaciones del Ministerio Público, y de las máquinas el 80% ya han sido abiertas y se prevé terminar las labores al concluir esta semana, por lo que el monto asegurado tanto en dinero como también ya totalidad de las máquinas pues podrá modificarse. Incluso también se tendrá que hacer un cálculo porque adicional, porque también, además de haber pues ya asegurado estas máquinas, también lo que se hizo fue un aseguramiento de una fábrica de que ya las construía, las distribuía y las vendía, incluso en plataformas ya digitales, y ante ello, pues Oscar, es este golpe que está dando la Autoridad de Justicia y Seguridad en el Estado de México.
0: Muy bien, Gerardo, solo una pregunta, ¿por qué se llama Dos de Bastos? Dijeron,
2: Oscar, precisamente por el tema del azar, justamente lo que están combatiendo precisamente, ajá, pues es este tipo de máquinas de que atrapan a la ciudadanía a través precisamente de jugar con esta suerte, ajá, incluso también lo que argumentaban en la Fiscalía Mexiquense es que precisamente lo que genera estos juegos también pues es atrapar a las personas, tanto a niños como amas de casa, es lo que se identificó dentro de la investigación, para posteriormente cometer otros ilícitos. Una vez que se enganchan, que adeudan dinero, pues posteriormente son utilizados para robos, en el caso de los menores de edad, y las amas de casa, incluso para la venta de droga. Entonces se está cometiendo también otro tipo de delitos a partir de esta red de tragamonedas, y por ello ahí la importancia de atacarla, Oscar.
0: Perfecto, seguimos pendientes, Gerardo, gracias, buen día.
2: Muy buenos días.
0: En otro asunto, la dispersión de recursos de las pensiones y programas para el bienestar en el Estado de México entró ya en su última semana. Los depósitos programados del 20 al 29 de julio para personas adultas mayores, mujeres de 60 a 64 años, personas con discapacidad y madres trabajadoras. La Secretaría del Bienestar recordó que los pagos se realizan de manera escalonada para evitar aglomeraciones en sucursales y cajeros. El delegado estatal, Ernesto Armendariz, aseguró que los programas cuentan con presupuesto suficiente y continuarán conforme al calendario oficial, para que no les sorprendan o alguien quiera hacerles pensar que les puede hacer algún tipo de gestión. Esto está asegurado. 6:13 a.m. Chay Mulia, muy buenos días. ¿Cómo arrancamos este
3: martes? Yo dije, ¿qué onda? Martes 21 de julio, señoras y señores. Oigan, pues nada, primero lo primero, vamos a felicitar a quienes hoy cumplen años, y es el turno de Fernando Martínez, que anda, mira, de manteles largos festejando este nuevo año en su vida, que esperemos obviamente que llegue con mucho amor, con mucha salud, con muchas alegrías, con muchas risas también, y muchas transferencias bancarias, importantísimo. Y quien compartiría hoy cumpleaños contigo, Fer, sería Robin Williams, uno de los actores y comediantes más queridos de la historia, recordado por películas como Jumanji y La Sociedad de los Poetas Muertos, entre muchas otras que también fueron un éxito y que siguen marcando a muchas generaciones. Pero hoy, 21 de julio, Oscar, estamos también conmemorando el Día Mundial del Perro. Y es que los perros llevan miles de años acompañando a los seres humanos, y con el tiempo se han convertido en compañeros, animales de trabajo y también en parte fundamental de muchas familias, Oscar. Así comenzamos este martes 21 de julio. Tenemos en este momento en Toluca 9 grados centígrados, una mañana bastante fresca. Hay que tomar precauciones porque al ratito seguro nos llueve.
0: Y saludos a todas y todos los que amanecen con el perro en la cama.
3: Lleno de pelos.
0: Pero calientitos.
3: Eso sí.
0: Ya son las 6:15 a.m. 6:15, continuamos. 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
4: La selección argentina, y es normal, natural, pues tenía este sentido de tristeza, pues de no haber sido campeones. Pasaron ahí escenas como si hubiera habido alguna falta de respeto. De ningún momento, en ningún momento ellos iban concentrados, pues, unos en lo que habían vivido y que habían quedado en segundo lugar.
5: Claudia Sheinbaum, presidenta de México.
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0: 6 de la mañana con 18 minutos. Estamos de vuelta en Primero lo Primero, arrancando contigo este día martes 21 de julio. ¿21 sigue siendo de buena suerte o ya los continuaste?
1: Yo creo que sí,
2: todos pasa los ya. Ay, no, es cierto. Sí, 21 todavía, sí.
0: Todavía aplican. Muy bien, pues saquémosle provecho a este 21 y además pongámosle buena energía. Y buen ritmo, ¿esto que escuchamos ahora se llama?
1: Se llama Somebody Told Me, esta canción lanzada en 2004, parte del álbum Hot Fuzz, el álbum con el que debutó The Killers, una mezcla de rock alternativo, new wave y un ritmo que ya suena en la playlist de esta mañana de martes de Tutti Frutti. Abrimos los teléfonos 722-571-0578, ahí recibimos sus mensajes y también sus propuestas musicales para esta mañana.
0: Muy bien, considérenlo. Ahí en el 7225-710578 seguimos en contacto, recibiendo todas sus propuestas, sus comentarios, su copiloto informativo. Guárdenos ahí en sus contactos, estamos a la mano. 7225-710578. Ya son las 6:20.

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1: 6:20. Ayer las intensas lluvias en Toluca generaron estropicios y motivaron a que se movilizaran los cuerpos de protección civil, bomberos y seguridad pública. Atendieron toda la situación que se generó después de la intensa lluvia ayer por la tarde. Como parte de las acciones preventivas, realizaron recorridos permanentes en vialidades, puentes a desnivel, cauces de ríos y puntos identificados como susceptibles a encharcamientos e inundaciones. En el operativo atendieron la caída de un árbol en José María Morelos y Fray Bernardino de Sahagún, en el barrio San Bernardino. Además, este se llevó un semáforo que también quedó en el piso. Se activó por esto un protocolo para retirar el riesgo. También se brindó atención a encharcamientos registrados en el centro histórico, en la zona de los portales. Hubo un encharcamiento. También hubo que realizar maniobras para destapar una coladera en esquina Independencia y Riva Palacio. Eso ocasionó que el agua fluyera con normalidad y se evitaran mayores afectaciones. El organismo de agua y saneamiento desplegó brigadas y equipos Vactor para atender los encharcamientos y liberar las coladeras. Se reitera ante esto el llamado para evitar tirar basura en vialidades. También estos cuerpos de atención a emergencias atendieron la caída de árboles por los fuertes vientos y la lluvia en Pino Suárez, en la delegación de la Constitución Totoltepec, así como en San Martín Totoltepec y San Andrés Coexcontitlán. Hubo que trabajar ahí en labores de retiro y mitigación de riesgos para restablecer las condiciones de seguridad y evitar más afectaciones. El colector pluvial de Vicente Guerrero, aseguraron las autoridades municipales, continúa funcionando con normalidad, y el cárcamo San Blas en la Constitución Totoltepec también se encontraba ayer con buenos niveles. El gobierno municipal insistió en atender oportunamente los llamados de emergencia derivados de las condiciones climatológicas y también reiteró la invitación a la población para mantenerse informados a través de canales oficiales para evitar cruzar zonas inundadas y reportar cualquier situación de riesgo. Sí fue una lluvia ingente la de ayer y pues hubo que activarse y cuidarse, así que hay que mantenerse también atentos. Por otra parte, te cuento que dio a conocer que se emitieron dos alertas por el posible avistamiento de felinos en la zona sur del Estado de México. Ayer Gerardo García nos platicaba del primero y el reporte más reciente ocurrió en el fraccionamiento Rancho San Diego, en Ixtapan de la Sal. La Asociación de Colonos informó sobre la presunta presencia de un jaguar y pidió a los habitantes evitar caminar por calles aisladas y permanecer fuera de sus vehículos. También solicitó no intentar cazar al animal y reportar inmediatamente cualquier información sobre su posible ubicación. Ya son las 6:23. En el ámbito nacional, Ismael El Mayo Zambada fue sentenciado, como se preveía este lunes, a cadena perpetua sin posibilidad de libertad condicional por encabezar durante casi 4 décadas una organización dedicada al tráfico de drogas hacia Estados Unidos. La condena fue dictada a dos años de su detención, que ocurrió en julio de 2024. Esta audiencia ocurrió en la Corte Federal del Distrito Este de Nueva York, en Brooklyn, ante el juez Brian Cogan, quien también ordenó el decomiso de $15,000 millones relacionados con las ganancias obtenidas a través del tráfico de drogas. Zambada, de 76 años, se declaró culpable en agosto de 2025 de encabezar una empresa criminal continua y de participar en actividades de delincuencia organizada. Las acusaciones abarcaron operaciones de narcotráfico, lavado de dinero, asesinatos, secuestros y actos de corrupción cometidos entre 1989 y 2024. Dense idea del periodo. Durante la audiencia, El Mayo asumió su responsabilidad y ofreció disculpas a las personas afectadas por sus acciones. Y pues el fiscal general adjunto de la División Penal del Departamento de Justicia, Tyson Duba, consideró insuficiente el mensaje ante los daños ocasionados por el tráfico de drogas, la violencia y la corrupción atribuidos a este líder criminal. Las autoridades estadounidenses además señalaron que Zambada dirigió el envío de cocaína, heroína, metanfetamina y fentanilo hacia ese país, además de ordenar actos violentos y pagar sobornos a policías, integrantes de corporaciones de seguridad y funcionarios para proteger las operaciones de su cártel. Y bueno, ante esto el gobierno de Estados Unidos afirmó que la sentencia sí es un paso relevante contra organizaciones criminales mexicanas, pero atención, advierten que las investigaciones y acciones contra los dirigentes, operadores y grupos vinculados con los cárteles van a continuar, que este es como el remate también significativo. Atribuyen al narcotráfico encabezado por Zambada afectaciones irreparables a familias estadounidenses y comunidades mexicanas. Días antes de la audiencia, recordemos, el abogado defensor Frank Pérez informó a la corte que su cliente aceptaba una cadena perpetua, aunque solicitó que fuera internado en una prisión federal con instalaciones y servicios médicos adecuados para atender los padecimientos asociados a su edad. Y hasta el momento no se han detallado las enfermedades que enfrenta ni el centro penitenciario al que será enviado. Insistieron mucho en esto de que no sería un testigo colaborador, que no estaría dando información, pero pues ya interno y siendo posiblemente la última vez que se le ve fuera de la cárcel o que se le ve, pues veremos qué ocurre. Pero no perdamos de vista la advertencia. Van a seguir las autoridades norteamericanas tras de todos los dirigentes, operadores y grupos vinculados con los cárteles. Además, hay que decir que el director de Administración para el Control de Drogas de Estados Unidos, Terrence Cole, hizo otra advertencia, Rafa, sobre la sentencia de cadena perpetua contra Ismael El Mayo Zambada.
0: Sí, señaló que representa el inicio de nuevas acciones contra líderes de los cárteles, integrantes de organizaciones, además de funcionarios. Lo dijo en una conferencia posterior a la condena, donde señaló que Zambada García contribuyó durante décadas a convertir el cártel de Sinaloa en una de las organizaciones criminales más violentas y poderosas.
2: This sentencing is not the end.
0: Es una advertencia para cada líder de un cártel, organización criminal global y terrorista extranjera. Si trafican drogas mortales, se benefician del suministro de otros y amenazan a nuestras comunidades. La DEA irá por ustedes, ya sean narcotraficantes o funcionarios gubernamentales corruptos. Además, Joseph Nocella es parte de lo que dijo el fiscal federal del distrito este de Nueva York, y es aquí parte de lo que se comenta, Oscar.
1: Pues sí, El Mayo Zambada morirá en prisión, destino que pues sus acusadores consideran acorde con la violencia atribuida al narcotraficante. Y también, pues, entre los detalles de este asunto, Ismael El Mayo Zambada aceptó, como ya dijimos, ante la corte del distrito este de Nueva York, la responsabilidad por los daños que ocasionó a lo largo de su vida criminal. En una carta, él reconoció que sus decisiones afectaron a personas, familias y comunidades, y también dijo que no buscaba compasión, que asumía el castigo impuesto por las autoridades estadounidenses. Leyó la carta en la audiencia y admitió que creció en un entorno donde el crimen y la violencia parecían normales, pero reconoció que esa situación no justificaba sus acciones. Textualmente dijo: llega un momento en que cada persona debe hacerse responsable de sus decisiones. Yo no lo hice y muchas personas pagaron las consecuencias. También centró una parte del mensaje en la violencia generada por el narcotráfico y pidió que termine tanto en México como en otros países afectados. Háganme el favor. Señaló que este fenómeno provoca la pérdida de vidas, la destrucción de familias y el ingreso de jóvenes a un ciclo que conduce a la cárcel o a la muerte. Y en eso tiene toda la razón. Nadie gana en una guerra como esta, pero fue pues el constructor de buena parte de esas organizaciones, no solo de las suyas, sino todo lo que se generó en el entorno. Dirigió un mensaje a las nuevas generaciones para pedirles que elijan un camino distinto. No hay honor en la violencia ni nada duradero en el crimen, solo traen dolor y pérdida. Finalmente reconoció que no puede cambiar sus actos y aseguró que pasará el resto de su vida reflexionando sobre sus decisiones. Pues un acto de contrición, una expresión de arrepentimiento quizá, para lo que alcance a servir o para lo que alcance a inspirar, ahora que busca un tanto de benevolencia para la recta final de su existencia. Ya son las 6:29. ¿Algo más?
0: Sí, quiero apuntar el tema de la fortuna que Estados Unidos busca confiscar. Sí. Son 15,000 millones de dólares y en el entendido que pues no lo dimensionamos en pesos mexicanos, son 260,847 millones de pesos mexicanos.
1: ¿Por qué anda bajo el dólar? ¿No?
0: Porque anda bajo el dólar.
1: Cerrados 300,000 millones de pesos.
0: 300,000 millones de pesos.
1: Imagino él les irá dando información de lo que forme su patrimonio, y no hay mecanismo de defensa de sus cercanos, de sus familiares, sobre lo que el gobierno pretende incautar.
0: Así es. Sí, no hay forma. Y también señalar que al cierre de la audiencia, el abogado de el Mayo Zambada dio a conocer que no daría nombres, no uh-huh. estaría señalando a personajes ni dentro ni fuera de la política mexicana.
1: Que no es un soplón, básicamente, que es un poco un intento de mantener su prestigio como criminal, ¿no? O su integridad, digamos, por lo que pueda representar. Y claramente esto pues va a darle una nueva etapa también a lo que puede ser el reacomodo de las estructuras criminales en Sinaloa y en México. Entonces, definir esta situación, pues habremos de ver qué movimientos se dan, qué reacciones, tanto violentas como organizativas, tienen quienes están ahora pues tomando estos espacios que este señor presuntamente deja por completo al ser condenado para el resto de su vida. Ya son las 6:30, 6:30. Estás en Primero lo Primero. Felices de la vida de acompañarte este martes 21 de julio. Continúa.
3: 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Son las 6:31.
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5: Mario Delgado, titular de la SEP.
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0: 6:33. Las 6:33, continuamos escuchando ahora.
1: La Flaca, esta canción lanzada en 1996, parte del álbum debut que llevaba el mismo nombre de Jarabe de Palo. Pop rock y ritmos latinos, esta canción que está inspirada en una mujer cubana que cautivó a Pau Donés y que habla de una atracción tan intensa que el protagonista asegura que daría cualquier cosa por uno de sus besos. Suena en la playlist de esta mañana de martes de Tutti Frutti.
0: Más o menos define el estado del amor, ¿no? Muy bien, 6:34.

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1: 6:34. Continuemos con la información y debes tener presente que el gobierno federal pues ratifica que va a presentar ante el Congreso de la Unión una iniciativa para regular el uso de dispositivos tecnológicos y plataformas digitales en las escuelas. Esto por los riesgos que representa su utilización excesiva desde edades tempranas, asociándose a problemas de obesidad, alteraciones del sueño y problemas de salud mental. Fue la presidenta Sheinbaum quien explicó a qué apunta la propuesta y qué otras cosas puede incluir, ya que estamos en los tiempos de la educación digital y que esto representa también pues un desafío para padres y madres de familia que muchas veces se ven rebasados por el dominio tecnológico de los hijos y ahí también se autolimitan para ponerles a ellos freno a su uso de los dispositivos. Vamos a escuchar lo que la presidenta planteó al respecto.
2: Nosotros queremos que este no sea una idea del gobierno hacia la sociedad, sino que se construya un consenso para poder regular la inteligencia artificial y sobre todo las plataformas, que se utilice el conocimiento científico que hoy se tiene de cómo genera adicción, de cómo utilizarlo en la noche antes de ir a dormir provoca efectos en el sueño a niñas, niños más, pero también en los adultos. Entonces, que se traduzca algún esquema de regulación, pero sobre todo a la educación digital, que las y los papás, las mamás y los papás, sepan qué impactos tiene que su hijo vea 8 horas al día un dispositivo telefónico.
1: Lo podemos sospechar, pero para apuntalar a esto y también darle legitimidad a una eventual regulación, pues tiene que pasar por la claridad de los efectos en los padres o tutores. El contenido de la iniciativa, ¿cómo se va a definir? Bueno, pues se están planteando hacer 3 foros regionales donde participarán especialistas, docentes, autoridades escolares y familias, y será presentado en el próximo periodo ordinario de sesiones del Congreso que comienza el 1 de septiembre. La presidenta además recordó que 16 estados ya restringieron el uso de teléfonos celulares en escuelas de educación básica. Como parte de la estrategia, el gobierno federal también organizará una semana de juegos tradicionales en planteles del país con actividades como el yoyo, el trompo y la resortera. Bueno, cinturón escondido, ¿no? Por ejemplo, el bote pateado. Bueno, después que la presidenta Sheinbaum anunció un diálogo nacional sobre inteligencia artificial y el uso de dispositivos tecnológicos, la diputada federal del PAN, Paulina Rubio, respaldó la propuesta para regular los teléfonos celulares y las redes sociales entre niñas, niños y adolescentes, en las escuelas especialmente. Y señaló la legisladora que la oposición impulsó iniciativas similares en diferentes estados y pidió que la Secretaría de Educación Pública establezca protocolos para restringir la aportación y utilización de celulares en la jornada escolar en los niveles primaria y secundaria. Además advirtió que los menores no solo enfrentan contenidos inapropiados en Internet, sino también riesgos relacionados con personas que están buscando engañarlos, presionarlos o establecer contacto con ellos con fines delictivos a través de redes sociales y videojuegos, así como otras plataformas digitales. Por su parte, la consejera nacional del PAN, Wendy González Urrutia, planteó que en la estrategia participen la Fiscalía General de la República, la Secretaría de Seguridad y Protección Ciudadana y la Secretaría de Salud, considerando que la regulación debe acompañarse de supervisión familiar y medidas para prevenir el acoso sexual y el reclutamiento de menores por grupos criminales. De ese tamaño está el acecho. Además, te cuento que la presidenta Claudia Sheinbaum ayer encabezó el abanderamiento y toma de protesta de la delegación mexicana que va a participar en los 25 Juegos Centroamericanos y del Caribe en Santo Domingo, que están programados del 24 de julio al 8 de agosto. Esto es parte de lo que dijo la presidenta en la ceremonia realizada en Palacio Nacional, donde llamó a los atletas a competir sin complejos y con orgullo por representar al país. Les puso de ejemplo, ¿qué creen?, a la selección mexicana de fútbol. Escuchemos.
2: Llévense el corazón de México con ustedes, que el corazón de México los tiene a cada uno de ustedes. Muchas, muchas felicidades. Siéntanse orgullosos del momento que viven y lleguen sin complejos, sin ninguno. Crean en ustedes mismos. Las mexicanas y los mexicanos, digo yo que tenemos al menos 4 amores. El amor a nuestra familia, el amor al prójimo, porque somos solidarios, fraternos, el amor a la naturaleza que nos caracteriza y un amor muy profundo, que es el amor a la patria. Muchas, muchas felicidades a todas y a todos y mucha suerte.
1: ¿Qué les parece? Pues para que vayan bien motivados, bien inspirados. Y una más, fíjense que el PAN presentó una contrapropuesta a la reforma de Morena sobre intervención extranjera. Y fue Federico Dorin quien propuso que se anule una elección cuando el presidente o un gobernador intervenga ilegalmente para favorecer una candidatura y esa persona resulte ganadora. O sea, si el empujón resulta que se anule la elección. La intervención tendría que acreditarse de forma objetiva y material, pero una vez demostrada bastaría para dejar sin efecto el resultado. ¿A qué va? Pues a frenar el uso de recursos públicos, personal gubernamental, programas sociales y declaraciones desde el poder para beneficiar a candidatos. En Morena, recordemos, impulsó una reforma para anular elecciones por injerencia extranjera y el PAN pide aplicar la misma sanción cuando la intervención venga desde Palacio Nacional o desde un gobierno estatal. Yo creo que vendría bien, ¿no? El documento recuerda que el Tribunal Electoral emitió más de 20 sentencias y 50 medidas cautelares contra López Obrador por su participación en su momento en el proceso electoral de 2024. Y, pues, se trata de una propuesta de reforma constitucional. ¿La dejarán pasar? Es la pregunta. Ahí está. Los dos asuntos, tanto la injerencia extranjera como la injerencia presidencial o institucional en México, serían temas a frenar. Ya son las 6 de la mañana con 41 minutos. 6:41.

0: Zenulia, ¿qué nos espera para este martes?
1: Oscar, esta mañana en Toluca tenemos cerca de 10 grados centígrados. Por la tarde tendremos también alta probabilidad de lluvias y chubascos. Hay que tomar precaución, la temperatura máxima rondará los 20 grados centígrados. Ciudad de México arranca esta jornada con un ambiente templado, con cielo parcialmente nublado y posibilidad de lluvias durante la tarde. La máxima se acercará a los 23 grados centígrados. Recordarles que hoy martes no circulan los autos con engomado color rosa, terminación de placa 7 y 8, para que todos y todas lo tomemos en cuenta.
0: Perfecto. 6:42. Las 6:42, como cada mañana, tenemos una pregunta para ti, un tema que ponemos para tu reflexión y opinión. El de hoy es el siguiente: ¿los perros callejeros son un problema ahí donde tú vives? ¿Has denunciado esta situación? ¿La han atendido? Es 3 en 1, ¿eh? Pero son reflexiones asociadas, análisis ahí conectado. Queremos escucharte a través del 7225-710578. Aquí tenemos ya algunas opiniones.
2: Pues no, no ha sido un problema aquí por donde vivo, en Santana, Tlapaltitlán. El tema de perritos callejeros ha sido controlado por el Centro de Control y Bienestar Animal. El tema de esterilización, vacunación. Entonces, pues aquí no ha sido un tema tan fuerte el tema de perritos callejeros en situación de abandono.
3: Los perros callejeros aquí sí ya se han convertido en un problema. Por calle puedes encontrar mínimo 1 o 2, y el problema es que varios de ellos, si no es que la gran mayoría, son agresivos. Y muchas veces las personas se han quejado de que los han correteado o incluso que los han mordido, ya sea a ellos o a sus hijos. Y por más que se ha denunciado últimamente, ya no ha venido la perrera municipal. Antes sí venía, pero de un tiempo para acá dejó de venir definitivamente, y pues la población de perros cada vez ha aumentado más.
0: Pues así estamos abriendo el sondeo. Recordemos que para enfrentar problemas de este tipo hay que cumplir con determinados protocolos de intervención, hay que atenderlos según la dimensión, con diferentes alternativas, también todas reguladas, evitando sobre todo la violencia contra los animales. Y no perdamos de vista además que tenemos ya en el Estado de México una ley de protección, cuidado y bienestar animal, donde se reconoce a los animales como seres sintientes y eleva las sanciones por maltrato. También prohíbe la venta ambulante y peleas y exige la inscripción de mascotas en el Registro Estatal de Animales de Compañía. El maltrato se castiga con multas y hasta 15 años de prisión, y siendo en algunos lugares un problema público, pues tiene que considerar todos estos ordenamientos y atenerse a las mejores prácticas para enfrentarlo. Hace tiempo una política mexiquense fue señalada y cuestionada severamente por recurrir a técnicas o a prácticas de exterminio de perros callejeros, y eso no es algo que se deba ya considerar. Seguimos en el tema con tu opinión. Ya son las 6:45. 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

0: Finanzas.
1: Atenea Rojas, muy buenos días. ¿Qué nos tienes?
2: Buen día. Comentar que durante la celebración de la Copa Mundial de Fútbol 2026, el Instituto Mexicano de la Propiedad Industrial intensificó las acciones para combatir la piratería digital, logrando bloquear en promedio 60 transmisiones ilegales al día y aplicar sanciones económicas que alcanzaron hasta 500,000 pesos a quienes infringieron los derechos de propiedad intelectual. El director general del INPI, Santiago Nieto, informó que el operativo se realizó en coordinación con autoridades federales y con los titulares de los derechos de transmisión, esto para proteger la propiedad industrial y los derechos de autor durante uno de los eventos deportivos con mayor audiencia a nivel mundial, acciones que permitieron detectar y retirar transmisiones no autorizadas difundidas principalmente a través de sitios de internet, plataformas digitales y redes sociales. De acuerdo con el funcionario, además del retiro de contenidos ilícitos, el instituto inició procedimientos administrativos contra personas físicas y morales que reincidieron en la difusión ilegal de partidos cuyas sanciones económicas llegaron justo al $500,000. Por otra parte, los gobiernos de México y Estados Unidos celebrarán del 21 al 23 de julio una nueva ronda de negociaciones en la Ciudad de México como parte del proceso de revisión del tratado entre México, Estados Unidos y Canadá, en la que buscarán avanzar en temas considerados estratégicos para la relación comercial entre ambos países. La oficina del representante comercial de Estados Unidos confirmó que enviará a su equipo negociador a territorio mexicano para participar en la tercera ronda bilateral de conversaciones rumbo a la revisión conjunta del acuerdo comercial. Entre los asuntos que estarán sobre la mesa destacan el comercio de acero y aluminio, la industria automotriz, la seguridad económica, los temas laborales, agricultura y los servicios de pago electrónicos. El representante comercial estadounidense, Jameson Greer, reconoció la colaboración que ha mantenido con el secretario de Economía, Marcelo Ebrard, y aseguró que el trabajo conjunto ha permitido avances en diversos temas comerciales durante los últimos meses. Hasta aquí la información.
1: Gracias, gracias Atenea. Ya son las 6:50.
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1: Primero, lo primero es estar bien, pensar, sentir y actuar mejor cada día. Y en este martes, leamos. Tú escribes porque fuiste un niño mimado, un spoiled child. Me dijo alguien una vez que se decía amigo mío. Lo dijo así en inglés para mayor escarnio y aunque me dio rabia, creo que tenía razón. Mi papá siempre pensó, y yo le creo y lo imito, que mimar a los hijos es el mejor sistema educativo. En un cuaderno de apuntes, que yo corregí después de su muerte bajo el título de Manual de Tolerancia, escribió lo siguiente. Si quieres que tu hijo sea bueno, hazlo feliz. Si quieres que sea mejor, hazlo más feliz. Los hacemos felices para que sean buenos y para que luego su bondad aumente su felicidad. Es posible que nadie, ni los padres, puedan hacer completamente felices a los hijos. Lo que sí es cierto y seguro es que los pueden hacer muy infelices. Él nunca nos golpeó, ni siquiera levemente, a ninguno de nosotros y era lo que en Medellín se dice un alcahuete, es decir, un permisivo. Si por algo lo puedo criticar es por haberme manifestado y demostrado un amor excesivo, aunque no sé si existe el exceso en el amor. El olvido que seremos, de Héctor Abad Fassion-Lins,

0: 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Copiloto informativo activado.
1: El copiloto informativo está activado, funciona con tus reportes ciudadanos a través de una nota de voz, en video, en texto, donde nos cuentes lo que ocurre ahí donde tú vives, lo que hay que reparar, mejorar, implementar para mantener o mejorar la calidad de vida de la gente. ¿Qué tenemos en el copiloto ahora mismo, Rafa?
2: Oscar, nos reporta Ramón Tolentino que no están funcionando los semáforos de Toyocan y Venustiano Carranza, esto en la zona de el seminario. Tomarlo en cuenta porque ya se empieza a complicar la circulación. Reitero, no funcionan semáforos de Toyocan y Venustiano Carranza.
1: De acuerdo, lo consideramos, ya son las 6:52.
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1: Maestro, qué gusto saludarte. ¿De qué tenemos que hablar este martes?
7: ¿Qué tal? ¿Cómo te va, mi querido Oscar? Muy buenos días a ti y a toda la audiencia. Espero que se encuentren muy, muy bien. Pues mira, me parece que un tema que es importante y que hoy es nota de primera plana en varios medios, tú ya dabas el recuento hace unos minutos, pues fue este tema de la cadena perpetua, la condena que le hicieron a Ismael el Mayo Zambada en un tribunal federal en Nueva York, y que sin duda alguna pues marca un hito simbólico y práctico en la persecución internacional del cártel de Sinaloa. Esta sentencia, mi querido Oscar, pues resume años de investigación, detenciones y decomisos relacionados con una red transnacional del narcotráfico, y llama la atención la carta que dio a conocer el Mayo Zambada. Ya algunos medios la reproducen de manera textual, y pues lo que plantea es que pide perdón y donde hace un llamado para que las juventudes se alejen de ese tipo de prácticas y donde asume plenamente su responsabilidad. Pero aquí me parece también, mi querido Oscar, que no hay que perder de vista las implicaciones que va a tener tanto en el ámbito diplomático como en el ámbito económico, y que bueno, pues ya otros especialistas de tu equipo seguramente lo podrán detallar, pero yo no quisiera dejar de señalar que pues esta cadena perpetua que se le impuso al Mayo Zambada pues tiene consecuencias políticas y diplomáticas inmediatas y de mediano plazo también en esta relación México-Estados Unidos. Por un lado, refuerza la agenda de seguridad e intercambio judicial de Washington, y también desata tensiones por prácticas operativas, cuestionamientos sobre soberanía y exigencias de transparencia en la cooperación bilateral. Esta sentencia que dio una corte federal en Nueva York, que tú ya dabas el detalle, también incorpora pedidos de decomisos millonarios, 15,000 millones de dólares, si no me equivoco, que ahora pasan a formar parte de esta respuesta punitiva estadounidense contra redes transnacionales. Y jurídicamente, pues la condena muestra la capacidad extraterritorial del sistema penal de Estados Unidos para perseguir delitos con efectos en su territorio, y esto pues para ellos les legitima las solicitudes de asistencia judicial mutua, la cooperación en investigaciones y medidas patrimoniales transnacionales. Sin duda alguna, pues este arresto y traslado del capo, pues como recordarás y como tú lo diste a conocer, pues reavivaron acusaciones públicas y diplomáticas sobre posibles actuaciones unilaterales de agencias estadounidenses en territorio mexicano, y también sobre la transparencia de los operativos, y obviamente pues generó intercambio de protestas y solicitudes de información entre ambos gobiernos. Estos episodios pues erosionan sin duda alguna la confianza entre agencias y elevan el costo político para la coordinación operativa. México puede exigir protocolos más estrictos para operativos en el territorio y mayor información previa, y Estados Unidos pues pide acceso, garantías de acceso a inteligencia y protección para sus investigaciones. ¿Cuáles serán las implicaciones, me parece, para la cooperación en seguridad? Pues en el corto plazo, la condena facilita el intercambio.

0: de inteligencia y pruebas entre fiscalías porque confirma la gravedad del delito y la necesidad de desmantelar redes financieras y logísticas. Además, el proceso de decomiso exige cooperación judicial compleja entre ambos países. No obstante, la fractura política generada por sospechas sobre el método de captura, pues puede alentar operaciones conjuntas sensibles que podrían ser arrestos encubiertos o extradiciones futuras hasta que haya nuevos protocolos o se restablezca esta confianza institucional. ¿Cuál podría ser el efecto sobre la agenda bilateral y diplomática? Pues esta condena, mi querido Oscar, sitúa la lucha contra el narcotráfico como un tema central de la agenda bilateral inmediata. Traerá demandas desde Washington, ya el director de la DEA ayer lo anunciaba, que iban a ir contra narcopolíticos, pues para mayor colaboración en control de fronteras, seguimiento financiero y extradiciones, y va a presionar a México a mostrar resultados concretos en decomisos y reformas institucionales. Y también el gobierno mexicano pues va a enfrentar presión política interna porque debe equilibrar la cooperación con Estados Unidos y la defensa de la soberanía ante la opinión pública, y esto pues se va a traducir en declaraciones oficiales, solicitudes de aclaración y posibles exigencias sobre transparencia en el proceso de captura. ¿Cuáles serían los riesgos políticos y de seguridad interna? Políticamente, la detención y condena de una figura emblemática podría convertirse en un arma discursiva para actores políticos que pidan mayor firmeza contra la corrupción y la impunidad, o para quienes critiquen la subordinación de políticas nacionales a exigencias extranjeras. Y en materia de seguridad, pues la desarticulación parcial de la cúpula no garantiza la disminución de violencia, porque como tú bien lo señalabas hace unos minutos, puede provocar vacíos de poder, configuraciones de alianzas y episodios de violencia transitoria que podrían tener repercusiones en la estabilidad regional y en la percepción pública de eficacia gubernamental. ¿Qué oportunidades genera esta condición, mi querido Oscar? Bueno, pues ofrece la oportunidad de institucionalizar acuerdos de cooperación, materializar efectivamente decomisos y entrega de información para fortalecer marcos de colaboración financiera, mejorar mecanismos de asistencia judicial y promover estándares conjuntos contra el lavado y corrupción transnacional, y también abre la puerta a diálogos sobre salvaguardas para la soberanía, es decir, que haya protocolos operativos, notificaciones, mecanismos de rendición de cuentas, que si se negocian con rapidez y transparencia, pues pueden reducir fricciones y sentar bases muy sólidas para actuaciones futuras. ¿Cuáles podrían ser algunas recomendaciones o algunas rutas? Pues priorizar la transparencia diplomática, hacer protocolos públicos y canales formales entre fiscalía y ministerios de relaciones exteriores para explicar operativos y evitar confrontaciones públicas innecesarias, acelerar la coordinación financiera, mitigar riesgos de seguridad, y en ese sentido, pues esta cadena perpetua, el Mayo, es un triunfo judicial para Estados Unidos, mi querido Oscar, y un factor de complejidad diplomática con México. Así que, pues habrá que ver cómo evoluciona, porque ahora el siguiente capítulo es y estos documentos que firmó el Mayo, pues se concretan la cooperación con autoridades mexicanas.
1: De acuerdo, maestro. Muchísimas gracias. Que tengas un buen día.
0: Un fuerte abrazo. Que estén muy bien.
1: Hasta pronto. El maestro Ricardo Joy aquí en Primero. Lo primero, ¿qué te parece lo que plantea? Se queda ahí para la reflexión. Son las 7 de la mañana en punto. Continuamos. 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
6: Son las 7 con 2 minutos.
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1: Siete de la mañana con 3 minutos. Las 7:03. Continuamos en Primero lo Primero en este martes. Con todo el gusto de la vida, acompañándote y llevándote la información que sirve saber. Te recuerdo que está abierto el sondeo, la pregunta que hoy lanzamos para que nos des tu punto de vista, lo que pasa ahí donde tú vives, pues tiene que ver con el Día del Perro. Y particularmente estamos preguntando si ahí donde tú vives, los perros callejeros son un problema, si lo has denunciado, si lo han atendido, de qué manera esto ha evolucionado. Si nos quieres contar a través del 7225-710578, te estaremos escuchando. Ya son las 7:04. Tenemos aquí otras opiniones más al respecto.
13: Pues el único problema que se llegó a tener de los perros era que, como había una población desmedida, por decirlo así, de los perritos, se hacían sus jaurías y eso, y luego de repente por la noche, cuando ya no había mucha gente y como estaban todos juntos, se la aventaban a la gente que iba pasando de la calle, o luego, como aquí pasa mucha gente en bicicleta, de repente también los correteaban y pues los tiraban, obviamente.
14: Pues no, o sea, ya no, hoy día no son un problema, ¿sabes? Antes sí lo eran.
15: Sí, la verdad, los perros callejeros en el lugar donde yo vivo son un problema, ya que pues siempre hay heces de los mismos por todos lados y pues eso ocasiona que haya mosca. Y pues realmente, pues aparte de que es antihigiénico, también hay riesgo, porque me ha tocado ver que pues varios perritos se pelean por lo mismo de que pues todos andan sueltos.
1: Bueno, pues se habla de que pueden ser cientos de miles los perros callejeros en zonas urbanas, y eso es un desafío para las autoridades en materia de control y bienestar animal como de salud, y también pues debe ser una situación de alerta o de cuidado para la población, porque pues en tiempos donde nadie le pone atención a esto, se vuelven un grave riesgo. Para eso precisamente es que los centros de control y bienestar animal deben tener diagnosticada la situación y planeadas sus intervenciones de tal manera que lo contengan. Y en todo esto se requiere, sí, la colaboración, digamos, de los vecinos, de los ciudadanos, una, para no comprar perros y después abandonarlos, no ser irresponsables ante esto, la tenencia de un animal de compañía, como se le solía llamar, o de un ser sintiente, pues implica no solo adquirirlo y darle de comer y después olvidarlo, tampoco dejarlo que se reproduzca de manera
16: desmedida,
1: exacto. Bueno, iba a decir otra palabra, a lo bestia. Pero el caso es que tenemos que entrarle todos a este asunto para evitarnos mayores complicaciones, y hoy en el Día Mundial del Perro, pues sí, hay varias caras de este mismo asunto. Ya lo estaremos platicando más a detalle, pero por lo pronto danos tu opinión al 7225-710578. Ya son las 7 de la mañana con 7 minutos.
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1: Revisamos cómo está el país según lo que publican los principales diarios en su portada hoy. En Reforma, sobornan en dólares para importar granos. Durante 10 años, un estadounidense logró evadir inspecciones. Sentencian a agente aduanal en Texas por pagar a funcionarios. Un agente aduanal fue sentenciado en Texas por sobornar durante al menos 10 años a funcionarios de la Secretaría de Agricultura y Desarrollo Rural para permitir la entrada a México de cargamentos de granos desde Estados Unidos sin pasar por inspecciones sanitarias. ¿Qué les parece? A la cabeza, titulares de la Secretaría de Agricultura y el Senacica entre 2013 y 2023, y ahí están poniendo a Enrique Martínez, José Calzada, Baltasar Hinojosa, Víctor Villalobos, Julio Verdegué, Francisco Trujillo, Francisco Calderón en Zagarpa como en Senacica. Bueno, veremos hasta dónde los alcanza esto. Apunta DEA contra políticos corruptos. Al hablar sobre la sentencia de condena a cadena perpetua a Ismael El Mayo Zambada, el director de la Administración de Control de Drogas, la DEA, Terrence Cole, dijo que su agencia va contra quienes trafican con drogas o son funcionarios gubernamentales corruptos. En un mensaje afuera de la Corte de Brooklyn, Cole aseguró que la sentencia contra El Mayo envía un mensaje a todos los cárteles y los funcionarios gubernamentales corruptos de que, sin importar qué tan poderosos sean, no dejarán de perseguirlos. Esto no es el final, es solo el comienzo. Pacto millonario, Ismael El Mayo Zambada fue condenado a cadena perpetua y también se ordenó el decomiso de 15 mil millones de dólares, 270 mil millones de pesos, que aplica a sus hijos, descendientes y administradores del ex líder del cártel de Sinaloa. El Mayo reconoció que sus acciones causaron daño en México y mandó un mensaje a los jóvenes para que elijan un camino diferente. ¿Servirá de algo? Bueno, derrocha Domecq 125 millones de pesos por FanFest. Atención, porque según el Reforma, en el estado apostaron por su propia versión del FanFest del Mundial, aunque con un costo millonario. La Secretaría de Cultura y Turismo Estatal pagó 125 millones de pesos a una empresa que, junto con otra firma con la que tiene vínculos, se ha convertido en los últimos meses en proveedora favorita de la dependencia. Bajo el argumento de impulsar el turismo y la economía en 14 municipios durante el torneo, la secretaria que encabeza Nelly Carrasco, pues lanzó el destino futbolero hecho a mano para instalar pantallas gigantes en plazas públicas y supuestamente organizar actividades culturales, artísticas y recreativas. El pasado 8 de junio, la dependencia emitió el fallo de la licitación a favor de Viandas Fargo por 125 millones de pesos, lo que representó un promedio de casi 9 millones por cada sede. Previamente, esta empresa había recibido al menos dos contratos de la misma secretaría, uno en marzo por 400 mil pesos para la Feria del Pulque en Jiquipilco y otro en mayo por 2.1 millones de pesos para el primer Festival Aerostático 2026 en San Martín de las Pirámides. Viandas Fargo tiene como comisario a Roberto Omar Palacio Rojas, accionista mayoritario y administrador de Espacios 365. Esta última empresa recibió al menos cuatro contratos por más de 1.5 millones de pesos entre octubre de 2025 y enero de 2026. ¿Todo en orden? Por otra parte, en el Universal, hoy llevan de nota principal, agentes aduanales clave en la red de huachicol de Rufo. Tres agentes aduanales ya detenidos fueron pieza clave para introducir al país mercancía ilícita como parte de la presunta red de tráfico de hidrocarburos encabezada por Ernesto Rufo Apple. De acuerdo con investigaciones de la Fiscalía, una vez que Ingemar ingresó los petrolíferos no declarados, procedió a su enajenación y distribución en favor de empresas participantes en el esquema. Además, sentencia El Mayo, solo el principio, afirma la DEA, condenan a Zambada a cadena perpetua, pide perdón por los crímenes cometidos. Fuerzas Armadas viven boom presupuestal. Tras asumir la operación de empresas paraestatales y obras de infraestructura, las Fuerzas Armadas pasaron de ejercer 2 mil millones de pesos en 2012 a manejar 76 mil millones en 2025, según lo muestra un análisis de más de 70 mil registros de CompraNet durante el último sexenio. Una veintena de empresas concentraron 3 de cada 10 pesos adjudicados. En el financiero, caen importaciones mexicanas de Asia. Los aranceles impuestos provocan la contracción de 23.2% en las compras desde países sin tratado de libre comercio. El 75% de las importaciones de China son bienes de capital y bienes intermedios. Solo 25% son bienes de consumo. Además, Hay muchas pruebas contra Rufo, dice la presidenta Sheinbaum, el socio de Ingemar. En conferencia, la presidenta dijo que hay muchísimas pruebas contra Ernesto Rufo y que Ingemar, firma de la que es socio, importaba combustible ilegal desde Estados Unidos. En otro tema, Morena con 38% de preferencia en Sinaloa. Le preguntan a la gente si aprueba o desaprueba la forma en cómo Geraldine Bonilla está haciendo su trabajo como gobernadora de Sinaloa. 42% la aprueba, 49% la desaprueba. Si hubiera elecciones para gobernador, ¿por cuál partido votaría? Según la encuesta del Financiero, Morena tendría 38% de intención de voto. PRI 10, PAN 8, MC 5, Partido Verde 2 y el PT 1. En su opinión, ¿cuál es el principal problema que hay en el estado de Sinaloa? Inseguridad pública y crimen organizado, coincide el 56%. Ya de quién podría ser gobernador o sería candidato para gobernador por Morena, se pone interesante ahí, echen un vistazo. En Milenio, esta mañana, la portada dice, el Mayo pide alto a la violencia porque no hay honor ni futuro. La sentencia al ex capo a cadena perpetua por dos cargos de crimen organizado le iba a vaticinar que nadie ganará esta guerra entre bandas. En una carta declara aceptar su destino. En otro tema, prevén ingreso adicional de 35.200 millones de pesos por el alza del barril de petróleo. Menor volumen en exportación, dependencia de importaciones y estímulos al IEPS reducen el efecto positivo. La gasolina rebasa los $4 en Estados Unidos, alborota a votantes, los efectos de Leo contra Irán. Sindicato exige a Trump imponer arancel de 75% a la cerveza mexicana. ¿Lo aceptarán? En Excelsior, Estados Unidos fija arancel de 50% a bienes canadienses. Se viola el T-MEC, dice Carney. El gobierno de Donald Trump impuso gravámenes a productos lácteos, alcohol y a la industria automotriz al considerar que existen ventajas desleales en dichos sectores. Se acababan de saludar y al otro día el señor Trump pues salió con esta 50% de arancel a bienes canadienses. El T-MEC pues ya se volvió un fantasma. Además, desplaza a 5,000 aumento de aciertos en examen. Y ojo aquí porque la UNAM está en el ojo del huracán. Alrededor de 5,000 aspirantes quedaron fuera de la UNAM, aun cuando en el examen de admisión a licenciatura, el primero realizado 100% en línea, tuvieron puntajes que antes alcanzaban para obtener un lugar. Un estudio realizado por Gerardo Guerrero, economista y científico de datos, señala la aparición de un grupo más amplio de aspirantes con calificaciones muy altas, lo que elevó la competencia y dejó más arriba la vara de ingreso en varias licenciaturas. Tan solo en área de ciencias sociales registró el mayor impacto, pasando su puntaje mínimo de 79 a 98 aciertos. El estudio estima que cerca de 2,000 aspirantes a esta área quedaron fuera por este incremento y solo es la punta del iceberg. El economista, Trump impuso a Canadá arancel de 50% a cemento, vino y otros bienes. Represalia por tarifas a alcohol, autos y productos lácteos. Además, China puede producir 65% de la demanda global de autos. La Oficina Comercial de Estados Unidos alerta sobre la capacidad de sobreproducción de la industria automotriz china, que puede ensamblar hasta 55 millones de unidades cada año. Por otra parte, Hacienda realiza nueva emisión de Udibonos a 10 años. Es la tercera operación sindicada del año, por 6.763 millones de pesos. Petróleo y gasolina al alza, el recrudecimiento del conflicto en Medio Oriente incrementó hasta 22% el precio del Brent, mientras en Estados Unidos la gasolina ya cuesta $4 por galón, 17.7 pesos por litro, y eso los está estresando. Además, aranceles frenan entrada de calzado de Asia, pero crece el contrabando. Son los Ríos de Tinta de esta mañana.
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0: 7:18 a.m. Shaimulia, ¿qué tenemos ahora?
1: Tenemos actualizaciones importantísimas, Oscar. En este momento ya salió el sol, pero la mañana se mantiene bastante fresca con una temperatura cercana a los 12 grados centígrados. Para la tarde hay probabilidad de lluvias y chubascos con una temperatura máxima de 20 grados centígrados. Ciudad de México en este momento tiene 15 grados de temperatura, con cielo parcialmente nublado y posibilidad de lluvias durante la tarde. La máxima será cercana a los 23 grados centígrados. Y hoy martes no circulan los autos con engomado color rosa, terminación de placa 7 y 8. ¿Para qué, Oscar? Pues para evitarnos multas.
0: Que quede claro, ¿para qué?
1: Para evitarnos multas.
0: Por favor, cuídense, evítense problemas. Ya son las 7:19.
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0: Las 7:19, agradezco mucho que tome la llamada esta mañana el doctor Ramón Cabrera, a quien ustedes conocen, escuchan cada miércoles. Él es abogado y jurista de alto nivel. Doctor, ¿cómo estás? Muy buenos días, gracias por regalarnos unos minutos hoy.
3: Muy buenos días, Óscar, a ti y a tu auditorio, y como siempre a tus órdenes.
0: Gracias, gracias. Pues acudimos a ti para tener tu opinión sobre esto que fue el proceso de enjuiciamiento de Ismael El Mayo Zambada, condenado ya a cadena perpetua, pidiendo algo de benevolencia para ser internado en un penal donde le puedan procurar atención médica dado sus malestares, y además también con una sentencia que indica que le van a incautar 15,000,000,000 de dólares. Antes de llegar a este punto, en todo el proceso, como experto, ¿en qué crees que hay que poner atención que todavía pueda ser trascendente más allá de la condena?
3: Mira, básicamente se trata de una rendición jurídica por parte de la defensa de El Mayo. Al final ya aceptó la culpabilidad, aceptó la pena impuesta, y lo que único que está solicitando son algunos beneficios en cuanto al centro de reclusión en donde estaría. El juez, en consecuencia, concedió esta atención, pero ojo, señalando que el punto de la responsabilidad de determinar en qué centro de detención deberá cumplir con la sentencia no le corresponde al juez. Él lo sugerirá a las autoridades administrativas, y la autoridad administrativa estadounidense será la que determine en qué reclusorio, en qué prisión cumplirá con la sentencia. Eso es un punto central. Ahora, otro tema que ya rebasa la parte del juicio per se es una declaración que hace su abogado, donde manda un mensaje a alguien, entendemos que a México, porque refiere el abogado que su cliente no está cooperando con la autoridad americana. Este es un tema importante, porque entonces querría decir, esténse tranquilos, que mi cliente va a guardar silencio. Uh-huh. Eso yo creo que es la parte en la que menos se ha apuntado en estas últimas horas. Todo mundo está concentrado en la parte de la penalidad de por vida y la parte de la orden del decomiso de los 15,000,000,000 de dólares. Pero yo creo que lo verdaderamente importante no es ya la parte del juicio como tal, sino este mensaje político de estén tranquilos que no estoy cooperando. Uh-huh.
0: Como para apaciguar a los demonios, digamos, que se quedan afuera, para no generar más estropicios, o por temor de algo.
3: Yo creo que sí. Al final del día, recordemos que mucha de su estructura familiar permanece en territorio mexicano, a diferencia de los chapos que se llevaron a su familia a los Estados Unidos. En el caso del Mayo, su familia permanece aquí. Entonces yo creo que es un mensaje de esténse tranquilos, no, yo cumplo con esto, de no embarrar a más nadie, pero respeten. Yo creo que es un mensaje implícito.
0: Oye, ¿y es viable pensar que así ocurrió? ¿O que solo sea una expresión consensuada, pero que pues en corto, pues sí acabe por colaborar?
3: Mira, al final todavía queda el tramo de la negociación del lugar en donde va a a cumplir con su condena. Te repito, el juez puede sugerir, pero no es la última palabra. Por tanto, hay una última palabra en el gobierno estadounidense, en la parte administrativa, que es la que determina en dónde va, la cumplirá. Y siendo este el punto que más le importa, o que aparentemente más le importa a la defensa del Mayo, el asegurarle condiciones de reclusión preferentes, digámoslo así, subsiste ese espacio de negociación.
0: Bien. Por otra parte, de esta misma condena se establece que le van a incautar 15 mil millones de dólares, pues casi 290 mil millones de pesos, 280 mil millones de pesos. Es una cantidad inconmensurable. ¿Cómo se puede ejecutar esto? ¿Qué hay que ver ahí?
3: Bueno, primeramente tendríamos que ver qué es el dinero que realmente han incautado, porque una cosa es lo que diga la sentencia y otra cosa es el dinero que ya hayan identificado, los recursos, propiedades, empresas y demás que ya tengan identificadas, por un lado. Por el otro lado, tendríamos que estar identificando la posibilidad de una ejecución directa por parte de la autoridad americana, y esto lo podrían estar haciendo en aquello que tengan en Estados Unidos. Por el otro lado, las propiedades, los recursos y las empresas que se ubiquen en territorio mexicano tendrían que pasar por un siguiente procedimiento en donde tendrían que hacerle el requerimiento de cooperación internacional a la autoridad mexicana, que valga vale recalcar que la autoridad mexicana pues al punto pues no ha desmantelado ni identificado mayores recursos, porque está concentrado en el berrinche de querer saber qué es lo que pasó en la forma en la que fue enviado a los Estados Unidos, pero no hay una actividad real para desmantelar la parte de la red económica financiera del Mayo. Entonces, bueno, yo creo que va a acabar siendo una mera declaratoria de retórica jurídica esa sentencia, porque difícilmente va a tener los activos suficientes para cubrirlo en los Estados Unidos. Ahora, en lo que le lleguen a decomisar en los Estados Unidos, abre otra posibilidad de que el gobierno mexicano vaya y trate de reclamar parte de esa recuperación, como asumiéndose con en papel de víctima o representante de las víctimas de la parte criminal del Mayo. Y en este sentido, bueno, recordemos que algo similar hizo en el caso de García Luna, donde fue a demandar en las partes de Miami, ahora sí que la parte que le corresponde recuperar de los recursos que le fueron incautados o decomisados a García Luna. Entonces, eventualmente podría estar intentando lo mismo en los Estados Unidos, con el grave riesgo de que en esos juicios, pues obviamente ya sin la secrecía de un proceso penal, tengan que estar ofreciéndose las pruebas, que serían los expedientes justamente para determinar el origen ilícito de los recursos, y al estar publicitándose los expedientes, bueno, pues muchas cosas podrían salir. Y entonces, ahí es donde parecería que el gobierno mexicano igual y no tendría el interés de ir a abrir la caja de Pandora.
0: Claro. Ahora que comentas esto de cómo fue detenido, que es interés del gobierno mexicano que se esclarezca, ayer decía el fiscal que no había ningún acuerdo con el hijo del Chapo Guzmán para haber entregado al Mayo Zambada, que ambos serían sometidos a proceso de manera independiente y sin beneficio, que no hubo acuerdo con el hijo del Chapo para esta detención, y entonces tendría que asumir su propia causa. ¿Esto es posible, creerlo así? ¿O pues es ya con la presión de haberse metido en un conflicto internacional violando la soberanía?
3: Yo considero que ya son declaraciones de corte prudencial, ya no seguirle echando más leña a la fogata, por un lado, porque por otro lado también debemos de estar presentes que las declaraciones importantes del gobierno de Estados Unidos en el contexto de este gran caso, no están referidas ya a lo que ya pasó, sino a lo que viene, donde los la autoridad americana, particularmente la DEA, anuncia que van a continuar y que no van a parar en la persecución de todas las estructuras, estén donde estén, sean quienes sean, y haya pasado el tiempo que haya pasado, para el combate al fentanil. Entonces, la amenaza de lo que sigue, esa es la temática importante. Y la otra, yo creo que más bien es para bajarle presión, eliminar algunos elementos que pudieran mantener la fricción con el gobierno mexicano en relación con lo que ya pasó. O sea, para el gobierno americano, lo pasado, pasado. Lo importante es lo que viene, que es lo que están anunciando.
0: O sea, el mensaje implícito con la condena y con la separación de casos, más la advertencia de que igualmente podrían hacer justicia sin beneficios. Doctor Ramón Cabrera, tengo que hacer una pausa. ¿Me darás oportunidad de esta y regresar para dos preguntitas más sobre otro caso
3: que
0: está en boga? Muy bien. Son las 7:30 a.m. Estamos hablando con el jurista y abogado, el doctor Ramón Cabrera. Regresamos.
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2: Son las 7:31.
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0: Ya son las 7:32, 7:32. Continuamos en Primero lo Primero. Y agradezco pues el tiempo, la paciencia aquí al doctor Ramón Cabrera, abogado y jurista, con quien tenemos el gusto de contar para analizar los temas jurídicos. Doctor, otro caso que está en boga y sobre el que aprovecho para preguntarte tu punto de vista, el caso del señor Ernesto N., exgobernador de Baja California, el primer panista en la historia política de la alternancia en México, que ahora está señalado como cabeza de una red de huachicol en nuestro país. Han generado información institucional que da para construir una narrativa en donde él presuntamente articuló la edificación y funcionamiento de esta red para traficar combustible sin reportarlo a las autoridades. Y su defensa asegura que hay deficiencias en el proceso, empezando incluso por señalar que se cambió al juez que ordenó la aprehensión en su momento, y a partir de ahí sostienen que no hay pruebas fehacientes para mantenerlo así, aunque ya se ha exhibido mucho elementos que dan para configurar la presunción en la opinión pública de su culpabilidad. ¿Qué ves tú en este caso?
3: Mira, básicamente lo que tenemos que entender es que el señor Ernesto Al final él es un socio de una empresa y es esta empresa la que está siendo relacionada como el vehículo a través del cual se implementó una importación de combustibles, donde el modus operandi que refiere la autoridad es que se declaraba oficialmente un porcentaje de combustibles que venían del extranjero, y en realidad al momento de ingresar a territorio nacional vía terrestre a través de trenes, la cantidad que realmente venía cargada en esos trenes superaba y por mucho los pedimentos que habrían tramitado a partir de esta empresa Ingemar. En este sentido, lo primero que habría que determinar es, porque es el punto más complejo, que cuando se está utilizando una empresa, el llegar a los socios, porque los socios normalmente no tienen un papel en la operación diaria, la parte operativa de las empresas. Y siendo los delitos un tema donde la responsabilidad es personalísima, la primera construcción es determinar quiénes dentro de la empresa sí participaron activamente de forma ahora sí que organizada para estructurar estas operaciones donde estaban simulando importaciones menores a las realizadas. Hecho lo cual, lo siguiente es determinar de qué manera están haciendo la vinculación de esta parte operativa con los socios, máxime que también refieren las autoridades que este señor Ernesto no era el socio mayoritario, no tenía un control efectivo de esa empresa, que serían los socios mayoritarios los que tendrían de alguna manera el control operativo, el control de la empresa. Y en este contexto, pues, será interesante ver cómo la autoridad llega en estos brincos a tratar de concatenar con pruebas la participación activa del señor Ernesto. De otra manera, en la medida en que no tengan pruebas para poder establecer esos eslabones que vayan hilando la cadena de acciones, ya responsabilidad personal de cada quien de los acusados, pues va a ser distinto. Ahora, en la otra parte es, van contra la empresa, pero también qué pasó con los agentes aduanales que intervinieron, estos particulares autorizados por el gobierno para intervenir en los procesos de comercio exterior. Y por el otro lado también, qué pasó por las aduanas o en las aduanas. Aquí es otro tema fundamental para entender, porque obviamente no estamos hablando de dos garrafas que pasaron, no se hayan metido dos anforitas de combustible, estamos hablando de que entraron trenes completos. Si esto es así, entonces, ¿quién no vio pasar trenes completos o trenes con totalmente cargados y únicamente reportaron estos accesos por debajo de lo declarado, ¿no? Entonces, eso es lo importante para saber realmente hasta dónde va a querer llegar el gobierno, porque si ya hablamos de las aduanas, tenemos que pasar por dos puntos importantes. ¿Quiénes eran los titulares de la agencia aduanal en su momento? Y por el otro lado, quienes operan las aduanas, que en un caso, bueno, hablamos de políticos que hoy están inclusive en el gobierno del Estado de México, y por el otro lado también estamos hablando de gente que de la Secretaría de Marina, que es uno de los responsables en operación de estas aduanas. Entonces, habrá que ver hasta dónde quiere llevar el gobierno estas investigaciones, porque definitivamente, si no hay una participación activa en este proceso delictivo de la autoridad y de otros actores, además de los que hayan documentado los pedimentos, obviamente, pues estaríamos frente a una justicia parcial. En la medida en que esto vaya realmente en serio y se alcance a todos los que intervinieron en este proceso de importación irregular de combustibles, donde se pagaron aranceles por debajo lo que realmente debía de haberse pagado por estas alteraciones en los pedimentos contra la realidad que se importaba, pues entonces estaríamos ante una justicia parcial, ¿no?
0: Muy bien, entonces faltaría por ver si hay funcionarios o exfuncionarios implicados en el caso, porque se entendería que sin ellos esto no podría haber pasado.
3: Así es, digo, no es que pasaron dos garrafas de combustible, entraron trenes, según lo que está declarando la propia autoridad. Si esto es así, entonces, bueno, pues tendrán que ver quién fue lo suficientemente ciego o quién fue lo suficientemente omiso para no ver esta situación. Y regresando al tema de Ernesto, pues al final del día habrá que ver qué pruebas tienen para concatenar la parte operativa, la parte del hacer operativo desde la empresa EMAR, de qué manera pueden vincularlo con un socio que ni siquiera es el socio mayoritario.
0: Muy bien. Doctor Ramón Cabrera, te agradezco muchísimo por estar con nosotros esta mañana. Seguiremos pendientes.
3: Un abrazo, mi estimado Oscar.
0: A ti también. Buen día. Ya son las 7 de la mañana con 39 minutos. 7:39.
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0: Ya nos enlazamos al Valle de México. Mi querido Daniel Camargo, muy buenos días. ¿De qué tenemos que hablar esta mañana?
11: Mi queridísimo Oscar Lengo, ¿estás? Buen día. Saludos para ti, todos, todas en el estudio. Para el auditorio también. Un saludo para todos y todas ellas. La política suele tener una capacidad extraordinaria para desafiar la lógica. Una de las muestras más recientes llegó con el nombramiento de Adolfo Cerqueda Rebollo, presidente municipal de Nezahualcóyotl, como representante del Estado de México ante la Conferencia Nacional de Seguridad Pública Municipal. No es una broma, no es una ironía, es una decisión oficial. En cualquier democracia, una designación de esta naturaleza debería recaer en un alcalde cuyos resultados hablaran por sí mismos. Sin embargo, la decisión abre un debate inevitable. ¿Qué mensaje envía el gobierno de Delfina Gómez Álvarez al colocar como referente estatal de materia de seguridad a un presidente cuyo municipio aún enfrenta grandes desafíos en este rubro? El problema no radica en que un alcalde participe en un organismo nacional. El problema aparece cuando el nombramiento, como el de Adolfo Cerqueda de Nezahualcóyotl, se confronta con la realidad cotidiana. De acuerdo con la Encuesta Nacional de Seguridad Pública Urbana del INEGI, aunque Nezahualcóyotl ha registrado avances respecto de años anteriores, todavía el 55.5% de sus habitantes, más de la mitad, considera inseguro vivir en el municipio. A esa percepción se suman reclamos recurrentes de vecinos por robos a casas habitación, robo de vehículos, asaltos en vía pública y hechos de violencia que continúan ocupando parte importante de la agenda municipal, particularmente en diversas colonias donde los habitantes demandan mayor presencia policial y mejores resultados. No porque Adolfo Cerqueda carezca de legitimidad institucional, este nombramiento pone dudas, sino porque la responsabilidad que ahora asume exige o exigiría resultados que puedan convertirse en referencia para otros municipios del estado o incluso para el país. Pero esta decisión no tiene muy contentos a los nezayorquinos, ¿no? A los habitantes de Nezahualcóyotl. Este nombramiento de Adolfo como representante del Estado de México, del Estado de México, ante la Conferencia Nacional de Seguridad Pública Municipal, no es una broma. Para todos los que nos escuchan en esa, no es una broma, no es una ironía, es una decisión que vino desde Palacio de Gobierno, acá en el Estado de México.
0: De acuerdo. Pues, mi querido Daniel, por ahora es lo que tenemos. Y veremos qué se liga con esto que ya nos relatas y frente a ese escepticismo de algunos, descontento de otros respecto a esta decisión y lo que él mismo protagonice con esta representación que le han otorgado, ¿no?
11: Sí, vamos a ver cómo va pintando el tema de aquí a 2027 y 2029. Uh-huh. A ver qué tal se pone el asunto.
0: Muy bien. Te enviamos un abrazo, seguimos en contacto. Buen martes.
11: Abrazo grande para todos y todas y un abrazo en especial para mi querido Joya, que seguramente nos está escuchando en este momento.
0: Desde luego que sí. Ya son las 7:44 minutos.
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0: Chay Mulia, ¿qué más nos tienes?
1: Óscar, esta mañana sirve saber que en Temuaya se sumaron 6 nuevas patrullas para reforzar la seguridad en sus 64 comunidades. La alcaldesa Berenice Carrillo encabezó esta entrega de estas unidades que van a sumar pues a los informes y también al equipo entregado recientemente a la Policía Municipal. Con estas nuevas patrullas se busca mejorar la vigilancia y la atención en las distintas comunidades del municipio, Óscar. Por otro lado, en Ecatepec se está trabajando para mejorar el abasto de agua en la quinta zona. El gobierno municipal puso en marcha 5 acciones que van a beneficiar a 641,000 habitantes, entre ellas la rehabilitación de una línea de agua, la construcción de una megaplanta potabilizadora y un tanque maestro de 10 millones de litros. Además, el organismo de agua informó que el suministro por red en la zona pasó de 30 a 85% y que el municipio cuenta con 20 pipas para llevar agua gratis a las comunidades que lo necesitan.
0: Muy bien, muchas gracias. Ya son las 7:45. Continuamos en Primero lo Primero.
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0: Ya son las 7 de la mañana, 47 minutos. Esto se titula
1: El asesino del tiempo, lanzado en 2007, parte del álbum Desequilibrio de la agrupación Dinamo Ska Latino Alegre Festivo, que nos envía Alberto al 7225710578. Seguimos sumando sus propuestas a la playlist de esta mañana de martes de Tutti Frutti.

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1: A 7:48, este martes tenemos una radiografía para ti, porque nos hemos preguntado qué puede estar pasando en la mente de muchas personas, qué vorágine interna enfrentan para considerar el terminar con su existencia en diferentes circunstancias. ¿Qué señales atender? ¿Qué hacer? ¿Qué decir ante esto? Escuchemos.
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2: Durante muchos años, familias han vivido esta tragedia en silencio, entre culpa, preguntas sin respuesta y una idea equivocada. Pensar que quien llegue a ese punto no avisó. A veces sí avisa, pero no siempre con palabras claras. A veces avisa con cansancio, aislamiento, cambios de ánimo o una tristeza que los demás no alcanzan a ver. En México, el suicidio ya es un problema de salud pública. De acuerdo con datos del INEGI, en 2024 se registraron 8.856 defunciones por suicidio en personas de 10 años y más. La tasa nacional fue de 6.8 casos por cada 100.000 habitantes. Pero la diferencia entre hombres y mujeres sigue siendo profunda. 11.2 en hombres contra 2.6 en mujeres. También hay un dato que obliga a mirar con atención. Los grupos de 30 a 44 años y de 15 a 29 años concentran algunas de las tasas más altas. Es decir, el suicidio está golpeando a jóvenes y adultos en etapas productivas. Personas que estudian, trabajan, sostienen familias o cargan responsabilidades que muchas veces no se hablan por vergüenza, miedo o falta de ayuda. En el Estado de México, el problema tampoco está lejos. La entidad registró en 2024 una tasa de 7 suicidios por cada 100.000 habitantes, prácticamente en el mismo nivel que el promedio nacional. Y aunque no figura entre los estados con las tasas más altas del país, su tamaño poblacional convierte cada caso en una alerta.
3: La salud mental no puede seguir tratándose como un asunto privado.
2: La semana pasada el tema volvió a sacudir a la opinión pública por el caso de Orlando García Maciel, elemento de la Policía Vial de León, Guanajuato. Tenía 27 años, estaba en servicio y antes de morir publicó un video en redes sociales en el que habló de una depresión silenciosa y pidió cuidar la salud mental. Su mensaje se volvió viral porque puso rostro y uniforme a una crisis que muchas veces se esconde detrás de la rutina.
4: Quiéranse, cuídense mucho, estén con su familia, valórense. Yo les quiero pedir algo a las personas que me llegaron a tener cierta estima, que no se pongan tristes por esto que hice. Ya llevaba yo mucho tiempo con una depresión silenciosa que me terminó consumiendo. Y opté por tomar las peores decisiones.
2: Ese audio no debe escucharse como una despedida, sino como una advertencia. Porque detrás de alguien que dice estar cansado puede haber una urgencia. Detrás de una persona que se aísla puede haber una crisis. Y detrás de un uniforme, de una patrulla o de una jornada aparentemente normal, puede haber alguien que ya no sabe cómo pedir auxilio. En México existe la línea de la vida, el 800-911-2000, disponible las 24 horas, los 365 días del año para orientación en salud mental.

0: Rafael Rodríguez.
1: Siete de la mañana con 52 minutos. Agregar a esto que en el ámbito laboral en México los patrones están obligados por ley a procurar la salud mental de sus trabajadores. Es un derecho para evitar riesgos psicosociales, incluidos el estrés, el crónico, el burnout, la violencia, y esto tanto en la iniciativa privada como en el sector público. Hay una norma, la 035, que es de cumplimiento obligatorio en el país, que exige a los empleadores identificar, analizar y prevenir los factores de riesgo psicosocial, así como promover entornos organizacionales favorables y canales seguros también para denunciar violencia laboral. Ya son las 7:53.
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1: Es sano hablar de salud y por eso nos da mucho gusto saludar como cada martes a Jenna Arely Valencia. Muy buenos días, ¿de qué tenemos que hablar hoy, Jenna?
3: Hola, Oscar, ¿cómo estás? Te saludo con mucho gusto, pues también al equipo y las audiencias de Ultra Noticias. Oscar, pues es evidente que existe preocupación por el brote de ciclosporiasis en el país vecino del norte, donde se reportan más de 1,600 casos confirmados y más de 5,000 casos sospechosos en 34 estados, principalmente en Kentucky, Michigan, Ohio y Virginia Occidental. Aunque no se han registrado casos en México, pues este lunes 20 de julio la Secretaría de Salud Federal reiteró el aviso preventivo de viaje para las personas que se desplazarán a Estados Unidos en próximos días para evitar contraer esta infección intestinal que se transmite principalmente al consumir agua o alimentos contaminados por el parásito Cyclospora cayetanensis. Pues las autoridades sanitarias en Estados Unidos aún no identifican con precisión la fuente biológica original, aunque el estado de Michigan, que reporta el mayor número de casos, informó que la lechuga o las ensaladas verdes podrían ser las culpables. Incluso este fin de semana se responsabilizó a la empresa mexicana Taylor Farms, que produce lechugas en Guanajuato, de ser la responsable. Sin embargo, pues este lunes 20 de julio, la Agencia para la Administración y Control de Alimentos, la FDA, pues señaló que el análisis de los productos dio un falso positivo al parásito de Cyclospora. Así que aún no hay certeza del origen del brote de esta enfermedad.
1: O sea, la buena y la mala, ¿no? La buena que no fue la lechuga mexicana, la mala es que no saben precisamente de dónde salió.
3: Exacto, y todavía con esto pues no se puede controlar, hay solo sospechas, y bueno, la dificultad es de que pues este parásito tiene que pasar entre 7 y 14 días para madurar y volverse contagioso. Esa es la dificultad, y bueno, pues también hay señalamientos de que el gobierno estadounidense ha reducido el recurso económico para financiar todos los estudios relacionados con la epidemiología de distintas enfermedades, entre ellas esta. Entonces, pues el panorama es complicado.
1: Sí.
3: ¿Y cómo entender la ciclosporiasis? Pues esta que se manifiesta con diarrea, pérdida de apetito, cólicos abdominales, gases, náuseas, fatiga, vómito y fiebre. Estos síntomas pueden aparecer justo desde 2 días hasta más de 2 semanas después de la exposición. Por ello, la dificultad de identificar la fuente contaminante. Y pues también algunas personas pueden estar infectadas sin presentar malestares, pero ser un foco de infección. El síntoma característico es la diarrea acuosa, lo que popularmente se ha llamado como diarrea explosiva, que ocurre cuando el parásito invade las células del intestino y ocasiona una inflamación que impide absorber agua y nutrientes. Esto obliga al organismo a expulsar el exceso de líquido al identificar una amenaza dentro de su cuerpo, ¿no? Pues la mayoría de las personas afectadas no requiere tratamiento. Algunos médicos ofrecen algunos antibióticos, pero pues se necesita de estar bajo vigilancia para evitar complicaciones por la deshidratación que se genera. La enfermedad puede durar semanas e incluso algunos meses. Y un aspecto positivo es que, a diferencia de otros patógenos gastrointestinales, Cyclospora no se transmite directamente de persona a persona, y aunque el parásito se elimina del organismo a través de las heces, este necesita, lo que mencionábamos, pues un tiempo de maduración de 7 a 14 días en el ambiente para volverse contagioso. El actual brote de ciclosporiasis en Estados Unidos es el de mayor tamaño registrado hasta el momento. De acuerdo con la revista científica Foods, en las últimas 2 décadas los registros de esta enfermedad estuvieron vinculados de manera recurrente al consumo de frutas y verduras frescas, difíciles.

0: de limpiar y que se comen crudas, como frambuesas, albahaca, cilantro y lechuga. El estudio destaca que la globalización alimentaria y el auge de viajes internacionales han elevado el riesgo de exposición en áreas no endémicas. En los últimos 20 años, la mayoría de los brotes de Estados Unidos y Canadá se vincularon con alimentos importados donde en zonas donde la ciclosporiasis es endémica, principalmente en regiones tropicales y subtropicales de América Latina, Asia y África. Y mientras se sigue investigando el origen de este brote, pues debemos reflexionar sobre nuestros hábitos y cómo implementar acciones para prevenir esta y otras enfermedades gastrointestinales, Oscar, porque justo en esta temporada en la que nos encontramos, de calor y de lluvias, es donde se incrementan las infecciones gastrointestinales. Y muchas de estas pues están vinculadas con el higiene en el manejo y consumo de agua y alimentos. Por ello, las autoridades de salud hacen 4 recomendaciones a la población.
1: Sí.
0: 1, lavar correctamente las frutas y verduras, empleando agua potable, usar desinfectantes de grado alimenticio avalados por las autoridades, separar las hojas y o tallos de verduras de hojas verdes, como lechugas, espinacas, cilantro, perejil y apio, para que puedan estar lavadas correctamente. 2, cocinar los alimentos cuando sea posible. El calor destruye cualquier parásito, así que pues en esta etapa al menos debemos privilegiar cocer las verduras para reducir cualquier riesgo, sobre todo pues ante brotes como el que hemos mencionado.
1: Sí, sí, sí.
0: 3, lavarse correctamente las manos, eso está comprobado que pues disminuye no solamente infecciones gastrointestinales, sino cualquier otra. Entonces, la recomendación de siempre, lavarse las manos antes de cocinar, antes de comer y después de ir al baño. Los especialistas recuerdan que el gel antibacterial no sustituye el lavado con agua y jabón, ya que muchos de los desinfectantes a base de alcohol no elimina eficazmente los parásitos, así es que hay que emplear agua y jabón. Y 4, consumir agua segura, preferir agua embotellada y evitar el consumo de hielo de origen desconocido. Con estas 4 acciones creo que podemos hacer mucho, protegernos de esta enfermedad que se menciona ahora en los medios, pero sí, también de cualquier otra. Y pues insisto, en esta temporada donde pues las lluvias, las inundaciones, pues los picos de altas temperaturas complican la situación y nos hace un poco más vulnerables hasta a enfermedades gastrointestinales. O sea, pues ahí las recomendaciones y el panorama.
1: Muy bien, muchas gracias. Los hielos, bien lo dijiste, a veces lo pasamos por alto, pero es importantísimo. Gracias, Gina.
0: Gracias, Oscar, que pases excelente día.
1: Igualmente para ti. Y Nareli Valencia. Ya son las 8 de la mañana en punto. Continuamos. 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
3: Y la idea que se está planteando en este debate nacional, pues no es que regresemos el reloj a una época previa a los dispositivos, las redes sociales y la inteligencia artificial, sino preguntarnos cómo generar entornos más sanos.
4: Mario Delgado, titular de la SEP.
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10: Ocho de la mañana con dos minutos, las ocho con dos. Continuamos en Primero lo Primero, ya en la tercera hora de esta emisión. Gracias a ti que prendes tu radio con nosotros. Y te recuerdo que está abierto el sondeo para que nos digas si en el lugar donde tú vives, el tema de los perros callejeros es un problema. Si lo has denunciado, si te han atendido, cuéntanos qué pasa con esta situación en donde tú vives. 7225-710578 es la vía de contacto. Vamos al resumen, son las 8 con 3 minutos.
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11: Vamos con información importante. Esta mañana el gobierno municipal de Toluca informó que la capital mexiquense registró su incidencia delictiva más baja en los últimos 11 años como resultado de la estrategia de seguridad aplicada durante la primera mitad de la administración encabezada por Ricardo Moreno. De acuerdo con el balance, la policía municipal recibió capacitación, nuevas patrullas y herramientas tecnológicas para reforzar la vigilancia y mejorar la atención a la población. Las vacaciones de verano no necesariamente implican salir de viaje o realizar un gasto elevado. En el Estado de México permanecen abiertos 32 museos y 30 ofrecen acceso gratuito, por lo que representan una alternativa para niñas, niños, jóvenes y familias durante este receso escolar. El gobierno de Ecatepec inició 5 acciones estratégicas para mejorar el suministro de agua potable en la quinta zona, con beneficio para 641 mil habitantes. El titular de Zapaz, Francisco Reyes, aseguró que el servicio se brinda a toda la población y no únicamente a los vecinos que promovieron amparos por la falta de líquido. Mario N., señalado como presunto responsable del feminicidio de su pareja sentimental, fue detenido en el municipio de Juárez, Nuevo León, después de permanecer más de 2 meses prófugo. El cuerpo de la víctima fue localizado el pasado 12 de mayo dentro de un automóvil abandonado tras un choque sobre Paseo Toyocan a la altura de San Mateo Atenco. Una persona perdió la vida y otra resultó gravemente lesionada tras una explosión provocada por acumulación de gas LP dentro de una vivienda en la colonia Bosques de Aragón, en el municipio de Neza. El incidente ocurrió este lunes en un inmueble ubicado sobre la calle Bozambique, esquina con Egipto, lo que movilizó elementos de protección estatal y municipal, así como bomberos, rescate municipal y seguridad pública.
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10: Estimado Paco, qué gusto saludarte. ¿De qué tenemos que hablar esta mañana?
14: ¿Qué tal, Oscar? Un gran abrazo, un saludo a la audiencia, por supuesto, al gran equipo de Ultra. Pues me gustaría primero decir que después de un mes y medio de distracción o de felicidad o de tristeza o de júbilo o de llanto, pues ya terminó el torneo de fútbol.
10: De todas las emociones encontradas.
14: Ahora es, y bueno, el mundo no se detuvo, parece que se detuvo, pero en realidad no se detuvo y tú das cuenta de ello todos los días.
10: Sí, se movieron muchas cosas, pero se retoman ahora en el foco, ¿eh?
14: Pues mira, vamos a entrar en materia. Hoy tenemos que hablar de la inquietante nota publicada en materia económica. Esto sobre la reciente actualización de las perspectivas de la economía mundial del Fondo Monetario Internacional. El organismo redujo su estimación de crecimiento global a apenas un 3% para este año, abrumado por los prolongados conflictos militares en Medio Oriente, las fricciones geopolíticas y, pues, por supuesto, el encarecimiento de la energía, que incrementan la latente fragmentación comercial, que por supuesto presenciamos y padecemos todos como sello de estos tiempos. México no escapa a esta tendencia, pues el Fondo Monetario Internacional recortó la previsión del Producto Interno Bruto Nacional de 1.6 a un 1.2%. La reducción del crecimiento se acerca significativamente con el ajuste del Banco de México, cuyo escenario central más reciente sitúa el crecimiento económico en 1.5%. Estos ajustes a la baja reconocen un escenario que difiere una vez más drásticamente del optimismo presupuestal que muestra la Secretaría de Hacienda. No perdamos de vista que para las familias y las empresas, estas revisiones a la baja, pues no son simples décimas en una hoja de cálculo, no son solo un número. El hecho es que representan menores oportunidades de inversión, más restricciones a los presupuestos de las empresas y un margen más estrecho para el bienestar de los hogares. Esto significa una muy mala noticia para millones de trabajadores, así como para familias y para muchas empresas. En medio de esta información, que confirma un golpe al desempeño de la economía, pues el consumo privado de los hogares se mantiene como el principal motor interno. Este indicador ha aislado una trayectoria positiva y se mantiene en un terreno expansivo relativamente fuerte, configurándose como la principal fortaleza interna junto a la resistencia de las exportaciones hacia Estados Unidos. Sin embargo, un crecimiento sostenido únicamente por el consumo minorista y las remesas es estructuralmente frágil y si no viene acompañado de una fuerte inversión fija bruta que modernice nuestra capacidad productiva, pues no es sostenible en el largo plazo. Una vez más, la coyuntura del momento parece darnos un ligero respiro. La economía local a nivel de consumo e industria muestra que el sector turístico registra cifras históricas con una fuerte derrama económica esperada para la temporada vacacional de este verano. Por supuesto, adicional a los 3 millones de visitantes que arrojó el torneo mundial de fútbol. No se cumplió la meta que se esperaba de visitantes, pero se alcanzaron 3 millones. Sin embargo, un crecimiento sostenido únicamente por el consumo minorista y las remesas es, como he dicho, estructuralmente frágil. Oscar, amigos Radio Escucha, hemos insistido mucho en estas colaboraciones que el principal baluarte es que los inversionistas, tanto nacionales como extranjeros, reciban claramente los estímulos necesarios para tomar las decisiones de inversión, generando confianza. La confianza es una lectura disciplinada de riesgos, retornos y oportunidades. Pues bien, esta semana se realiza la tercera ronda de negociación bilateral entre México y Estados Unidos en el marco de la primera revisión oficial del T-MEC. Nuevamente viene a México el equipo ampliado de la Autoridad Comercial de Estados Unidos y su embajador, y llegará para cerrar la ronda este jueves. No se trata de negar que México tiene una larga y profunda agenda de tareas pendientes. Como advierte la sabiduría popular, antes de señalar la paja en el ojo ajeno, conviene revisar la viga en el propio. Estimado radioescucha, sorprende que aún esperemos que el gobierno y sus instituciones de los Estados Unidos nos salve de nuestros profundos problemas y desafíos, prácticamente en todas las materias. Creo que el presidente Donald Trump casi siempre busca el conflicto como un espacio en el que logra un mayor éxito. A lo largo de la pasada, pero sobre todo de la presente administración de su gobierno, tenemos las pruebas frente a nuestros ojos. Así las cosas. Es momento de preguntarnos seriamente, ¿por qué no mejor asumimos que no estamos a la altura de los retos de México y empezamos a hacer lo que nos corresponde para recuperar el rumbo? Me refiero a todas las partes, sobre todo a quienes toman las decisiones de gobierno y de política. Quienes tanto se ilusionan con que Estados Unidos terminará salvándonos, es necesario que lean con la cabeza fría el ambiente político y actual de los Estados Unidos, porque las ambiciones del presidente Donald Trump, de centralismo autoritario y de control de poder, lo que en este momento menos le preocupa al presidente es si existe una regresión económica o democrática en su destino México. Este es el comentario, mi querido amigo.
10: Muy bien, pues sí, acertado y agudo como siempre. Paco, muchas gracias, te enviamos un abrazo.
14: Pues si no, pregúntale a los canadienses.
10: Sí.
14: Apenas despendió la mano hace unas horas.
10: Sí, sí, sí, y a la vuelta los recibió con una tunda arancelaria. Muy bien, seguimos atentos, buen día.
14: Un abrazo, excelente día.
10: Ya son las 8 de la mañana con 12 minutos, 8 con 12.
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10: Continuamos, Emulia, ¿qué nos tienes ahora?
5: Oscar, el viernes pasado ya hablábamos de este tema en Las Inolvidables, ya ven, hasta llegó a conferencia matutina, y es que la propuesta de establecer un llamado voto por familia en México, pues ha generado bastante polémica luego de que Javier Albarrán y Natalia Torres, ambos militantes del Partido Acción Nacional, expresaran su respaldo de esta idea. Javier Albarrán, quien es abogado y creador de contenido, ha defendido en redes sociales el llamado voto por familia, una propuesta que plantea que cada hogar tenga un solo voto en las elecciones, en lugar de que cada integrante pues ejerza su derecho de manera individual. Sus impulsores aseguran que se busca fortalecer el papel de la familia en la vida pública. Sin embargo, pues especialistas y organizaciones civiles han advertido que el planteamiento podría limitar los derechos políticos de las personas y contradecir el principio de una persona, un voto. La polémica llegó hasta conferencia matutina de la presidenta Claudia Sheinbaum, quien criticó la propuesta y consideró que representa un retroceso para los derechos políticos de las mujeres y para la democracia en general. Vamos a escucharla.
16: Pues imagínense, casi casi que por familia haya un voto, ¿no? Eso dijo. Las mujeres, después de una larga lucha por el sufragio de las mujeres, pudimos votar hasta 1957, si mal no me equivoco. Entonces propone regresarnos al porfiriato. ¿Qué hay detrás de una persona que piensa que las mujeres no podemos votar? Pero además la contradicción de hablar de libertad. ¿Quién va a estar de acuerdo con que en la familia solo vote el padre de familia? Y además, ¿qué pasa con las familias diversas? O con una mamá que soltera, madre soltera. ¿Qué pasa con ella? Ella no va a poder votar, ¿no? Porque pues no tiene capacidad para definir. Es absurdo, antidemocrático, regresivo, porfirista, conservador. Y la verdad, pues, fuera de la realidad.
5: Bueno, pues eso fue lo que dijo la presidenta Claudia Sheinbaum. Por ahora la propuesta no forma parte de una reforma aprobada y ha generado un intenso debate en redes sociales, donde también pues ha sido cuestionada, Oscar, por el riesgo de que la decisión de una sola persona pues termine imponiéndose sobre el resto de los integrantes de un hogar. ¿Ustedes qué opinan?
10: Pues yo creo que ya en este tiempo no da ni para que seriamente se debata algo así.
5: Claro.
10: Nos ha costado mucho avanzar para meternos otra vez en este brete, creo yo, ni para el debate. Gracias, pero pues lo ponen ahí, aprovechando que tienen cierta notoriedad de algunos personajes. 8:15, gracias, Shay.
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15: Son las 8 con 16 minutos.
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0: Ya son las 8 de la mañana con 18 minutos, 8:18. Continuamos esta mañana en Primero lo Primero escuchando
1: Hungry Like the Wolf. Esta canción lanzada en 1982, parte del álbum Río de Duran Duran, una mezcla de New Wave, pop y rock que agregamos a la playlist de esta mañana de martes de Tutti Frutti. La envía Trini al 722-571-0578 y así seguimos agregando sus canciones a la playlist de este martes.
0: Perfecto. 8:19.

0: 8:19. Continuamos en Primero lo Primero y agradecemos mucho que nos acompañe aquí en la cabina el doctor Jorge Arredondo, director de Invetec Veterinarios. Además, él es médico veterinario, pero también
1: doctor en medicina y cirugía animal, Oscar. Buenos días.
0: Bienvenido, muchas gracias. Muy buenos días. Hoy, pues, en el Día Mundial del Perro, pues obviamente no podíamos entrevistar a caninos, pero sí a quienes saben mucho de esto y nos pueden ayudar a entender cómo ha evolucionado la relación que hoy tenemos con nuestros perritos, que se han vuelto, o siguen siendo, creo yo, el mejor amigo del hombre, ¿no?
1: Sí.
0: ¿Cómo ves tú esto?
1: Así es, Oscar. No se puede dudar la lealtad que te ofrece un perro, ¿no? Esa relación siempre ha existido desde que se empezaron a domesticar. Siempre han entregado un gran acompañamiento al ser humano. Uh-huh. Por eso el ser humano lo adoptó y lo llevó a su casa para poderlo acompañar en diferentes actividades. Y la evolución que ha tenido en el tiempo moderno es que tal vez nosotros ya no salimos con el animal a cazar o a buscar, uh-huh, pero sí es un acompañante que te espera en casa cuando tú regresas del trabajo. Es ese ser que te brinda el cariño incondicional cuando tú estás pues pensando, uh-huh, tal vez triste o pensando otras cosas, y él siempre se va a acercar a ti con ese nivel de cariño y lealtad para desacomodar tus ideas y volverte a hacer sentir algo correcto, ¿no?
0: Sí.
1: Y él no te malinterpreta, no te juzga, no te... Por eso actualmente en las sociedades modernas los perros representan un acompañante bastante adecuado para las familias en casa o para las personas que viven, bueno, que trabajan mucho tiempo y que después necesitan estar en casa tranquilos, ¿no?
0: Claro. Nosotros como especie humana, como género, hemos evolucionado y también los perros al integrarse como parte ahora de las familias, ¿no?
1: Así es. O sea, actualmente los perros ya son uno más de la familia. Incluso cuando llegan a consulta, los tutores nos solicitan que se les registre en nuestros sistemas de pacientes con sus apellidos. Ajá. Para que tengan como esa relación y esa pertenencia, aunque no tienen como tal un acta de nacimiento. Sí, los tutores nos solicitan que venga el nombre acompañado de los apellidos de la familia. Incluso en algunos momentos hay discusiones divertidas sobre, uh-huh, quién es el tutor, si es la mamá o el papá o el hijo o el... Entonces, todos quieren ser como el tutor responsable del...
0: El que figure,
1: exactamente.
0: Oye, ya que hablas de esto, la nueva Ley de Protección, Cuidado y Bienestar Animal en el Estado de México establece un registro.
1: Sí, actualmente tenemos o viene esa necesidad correcta de registrar los animales que tenemos para que podamos ser responsables, más responsables de ellos, incluso, uh-huh, identificarlos para que se pueda hacer un rastreo de todo lo que ocurre con su salud, con su vida, con sus cuidados. Obviamente esta ley tiene que evolucionar en los trámites, ¿no? Una cosa es presentarla y después es llevar y ejecutar todo lo que se necesita para ella, como es el registro, uh-huh, dónde se va a realizar, quién lo va a seguir, cómo se va a vigilar. Pero creo que es una iniciativa en ese sentido, pues, de inicio correcta. La ejecución a veces es lo que se complica, uh-huh, un poco, pero llegaremos al punto de tener un adecuado registro, uh-huh, de los animales.
0: Oye, sobre esta misma regulación que ahora es vigente y que es producto también de mucho activismo por el bienestar, el cuidado y la reducción de la violencia hacia los animales, pues hoy estamos hablando de ese bienestar de los seres sintientes, de protegerlos contra la crueldad. ¿Qué es el bienestar animal para un perro, en esencia? Porque muchas veces son, lo vemos como muchos mimos, como integrarlo como familia, pero también, pues, haberlo a veces sometido a situaciones que no son naturales.
1: Es verdad. O sea, el bienestar animal se define desde una perspectiva de las libertades que deben de tener los animales para, pues, en ese sentido, ser capaces de organizar su propia vida, ¿no? Aunque nosotros les ofrecemos los recursos actualmente, uh-huh, pero, por ejemplo, la libertad a no sufrir hambre y sed. Entonces, esa nosotros como tutores la debemos de cubrir. Uh-huh. Tenemos que ofrecerle la comida, tenemos que ofrecerle una fuente de agua a libre acceso, que sea limpia, que esté fresca.
0: Garantizarle la satisfacción de sus necesidades básicas.
1: Exactamente. ¿Sí? También una libertad a no sentir miedo, a no sentirse intimidado.
0: Amenazado.
1: Y eso, pues, bueno, entendiendo a una familia es fácil. Entendiéndolo o visualizando la situación con animales que están en situación de calle o de descuido, uh-huh, tal vez un poco de abandono por parte de algún tutor o lo que sea, ahí es donde ya complica y las leyes empiezan a, o tendrían que ser capaces de regular o de ayudar a que eso no ocurra. Lo que pasa que a veces también entendemos que las leyes es fácil ejecutarlas contra las personas que ya están como reguladas o que están llevando las cosas, o sea, uh-huh, ¿cómo decirlo? Si yo registro y ya me tienen en el registro y ya estoy llevando todo correctamente, pues es más fácil que me puedan supervisar porque no me estoy haciendo lo que debo, ¿no? Uh-huh. Sin embargo, pues también existen personas que no hacen lo que deben y que es difícil ubicarlas porque también están fuera del radar a veces del... Entonces, uh-huh, yo creo que todo este tema del bienestar animal es algo positivo desde una perspectiva completa de entendimiento. A nosotros como veterinarios nos ha ayudado mucho a que las personas también entiendan cuando nosotros les explicamos que algo no es correcto con, uh-huh, con su perro en este caso y que deben de hacerlo de otra forma. Y cuando la palabra bienestar animal empezó a estar en la conversación diaria, esto ya nos permitió trabajar mejor con algunos tutores. Al inicio se identificaba como una cuestión de moda, actualmente es una necesidad y es una realidad. Afortunadamente es un concepto que viene trabajándose desde hace bastantes años y ha permitido impactar de manera correcta en la vida de los animales y en la integración de los animales a las familias. Y en la integración de las familias o la relación que tienen las familias también, uh-huh, con los profesionales de la salud para los animales, que somos los médicos veterinarios zootecnistas.
0: Claro, justo aterrizando en este plano, ¿cuáles son los errores más frecuentes que estamos cometiendo como tutores de perros en específico? Que ustedes lo ven que al final pues acaba por repercutir en el deterioro de la salud o en ciertas alteraciones de nuestros peludos.
1: Sí, regularmente errores comunes son, por ejemplo, asociarlos o interpretarlos como humanitos, ¿no? Uh-huh. A veces les damos la medicina, o queremos darle la medicina como para humanos, o queremos darle los alimentos como para humanos, o las actividades como para humanos. Sin embargo, entendiendo que ellos tienen necesidades fisiológicas, conductuales o etológicas particulares, pues eso es lo que tenemos que aprender. Y uno de los errores principales es tratar de resolver las cosas a veces con la información que obtenemos de internet, de redes sociales, incluso ahora de la inteligencia artificial, y no preguntarlo directamente a nuestro veterinario de confianza, ¿no? Uh-huh. Porque la verdad que pues ellos son o somos los profesionales capacitados para entender. Actualmente la gente ya está llegando con una adecuada preinformación de lo que tiene, uh-huh, su perro, pero regularmente o no siempre las cosas son como te las está describiendo el Google, por ejemplo, uh-huh, ¿no? Entonces siempre, yo creo que una de las cuestiones que se debe de mejorar es la relación o la comunicación que se tiene con el veterinario. O sea, una vez que tú adquieres la responsabilidad de tener un perro en tu familia, hablando específicamente del día de hoy, perros, tú también tienes que ser responsable de estar acudiendo regularmente a esas visitas médicas para que el veterinario pueda asesorarte, uh-huh, adecuadamente sobre lo que tu mascota necesita, ¿no? O este, sí, ser sintiente, como dijiste, pues tiene necesidades particulares que nosotros vamos identificando, porque no es lo mismo si, por ejemplo, detectamos desde jóvenes que tiene algún problema articular, cómo lo vamos a cuidar, o si tiene un problema, no sé, de respiración, cómo le vamos a ayudar, o si tiene un problema cardíaco, pues cómo vamos a ayudarle con alimentación, con ejercicios, uh-huh, con vida más sana, de acuerdo a ese individuo en particular, ¿no?
0: Claro. En la modernidad, hoy tenemos que hay muchos espacios que son pet friendly y hay como muchas prácticas de moda para los propios perros. ¿Dónde ves tú riesgos que deberíamos atender o advertir?
1: Mira, si lo ves, o sea, incluso hay plazas ya comerciales que tienen el sello de pet friendly, desde es el identificador como para atraer a la gente. Eso también se volvió una especie de moda, ¿no? Porque es como visítame porque yo sí permito que aquí estén tus animalitos contigo y tal. En algún momento tenemos que entender que hay perritos que no les gusta estar en lugares donde hay mucha gente, donde hay que les puede generar ansiedad, que a veces si los vamos a acompañar a paseo o si ellos vienen con nosotros a paseo, pues la actividad la tenemos que interpretar como un paseo para ellos, no para nosotros. Y estar en lugares concurridos que tengan ruidos que les molesten, pues puede ser inadecuado. Otro problema que podría identificar, imagínate que estamos en un restaurante y nos tomamos 2 horas de comida y platicando y todo, y tenemos a nuestro perrito atado a la mesa.
0: Suele verse.
1: Y entonces, pues tal vez no sea el... Sí es... Lo sentimos bonito porque está con nosotros, pero tal vez él no esté pasando el mejor momento, oliendo toda la comida, estando ansioso, viendo otras situaciones, queriendo tal vez comer lo que tú estás comiendo y no pudiéndolo hacer. Yo creo que no es del todo agradable. Entonces,
0: claro. ¿Te interrumpo un segundo? ¿Tengo que hacer un corte?
1: Claro que sí.
0: Y regresamos para...
1: Sí, con gusto, Oscar. Sí.
0: Muchas gracias. Estamos conversando con el doctor Guillermo Arredondo, especialista en animales, es médico veterinario, y ahorita regresamos.
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3: El uso excesivo de las redes tiene que ver con adicción a las redes sociales. Es decir, una vez que uno toma el teléfono y comienza a cambiar con el scrolling este infinito, puede estar ahí 3, 4, 5 horas.
4: Claudia Sheinbaum, presidenta de México.
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0: Ya son las 8:33 a.m, 8:33. Pues agradecemos mucho al doctor Jorge Arredondo, médico veterinario zootecnista, que está aquí con nosotros en el Día Mundial del Perro, hablando precisamente de pues las prácticas que ahora hemos adoptado para convivir con nuestros seres sintientes y procurarles bienestar. Él además pues es el director de Invetec Veterinarios. Oye, decíamos antes de la pausa ya para cerrar, riesgos de las prácticas de moda. En esto de acudir a los lugares pet friendly, ¿pueden nuestros animales, nuestros perros, contraer algún tipo de enfermedad? ¿Es frecuente que esto pase?
1: Así es, Oscar. Mira, al haber una alta densidad de animales o de perros, en este caso en particular, en un área pues común, claro que puede haber intercambio de agentes patógenos y pues ser infectados o contagiados o contaminados con enfermedades y después desarrollarlas. Todo depende también del sistema inmune del perro, de los uh-huh. cuidados que haya tenido su tutor respecto a sus programas de vacunación, desparasitación, etcétera. Y siempre que vamos a un lugar donde hay más animales o más perros en este caso, tenemos que tener el cuidado de vigilar pues lo que ocurra, al menos de estar bien prevenidos uh-huh. y también en los días subsecuentes pues de los signos que pudiera desarrollar. Si por ejemplo trae un poco de, no sé, tos, moco, reportarlo de inmediato al veterinario. O si llega a tener algún problema digestivo, pues también reportarlo, decirle, ¿sabes qué? Estuvimos en este sitio, explicar que a lo mejor hay una alta densidad de otros canes uh-huh. y así el veterinario puede interpretar las enfermedades infectocontagiosas que podrían estar ocasionando un problema en nuestro perro.
0: Uh-huh. Pues ser responsables además, ¿no? Si el perro está enfermo, no lo llevas a lugares así, y si lo vas a llevar, que esté previamente bien vacunado, entiendo.
1: Definitivamente, pues ser bastante responsables en ese aspecto y entender que muchas enfermedades sí presentan signología clínica y puedes conocerla, pero hay otras enfermedades que no son así, simplemente están dentro del cuerpo como un reservorio uh-huh. y cuando van a los sitios llegan a dejar esos patógenos en jardineras, en espacios, y otro perrito acercarse y contaminarse. En este sentido particular, a mí me gustaría hacer un paréntesis en especial, sí. porque en Toluca tenemos una alta densidad de pacientes o de perros con leptospirosis, y es una enfermedad que a veces se nos sale un poco de la mente, uh-huh. pero sí tenerla siempre identificada como un punto de riesgo importante, y platicar con nuestro médico veterinario para que él nos pueda diseñar un plan adecuado de medicina preventiva contra esta y otras enfermedades que a veces, en este caso, Oscar, se contagia cuando un perrito está contaminado, la libera a través de la pipí, orina, y ahí se queda la bacteria en el lugar. Llega otro perrito, por alguna razón, incluso se pasa por contacto directo uh-huh. a través de la piel, se contamina este perrito y entonces puede estar contagiado, ¿no? Esto platíquenlo directamente con sus veterinarios para que no se quede como una conversación de radio, claro. pero sí ser responsables, yo creo que es lo ideal, tener siempre bien nuestro calendario de medicina preventiva, que la medicina preventiva no es estrictamente las vacunas y las desparasitaciones, también es revisar cómo está su corazón, sus articulaciones, su sangre, ¿no? Cómo está funcionando su riñón, su hígado, etcétera, porque acuérdense que somos responsables totales uh-huh. de la vida de nuestro perro, y pues el tema bienestar animal es estrictamente ser responsables en claro. su totalidad, o sea, no solo lo que nos conviene, no solo el comprar las croquetas, sino el total de cosas que implica y que además les recuerdo y les recomiendo siempre con su veterinario de confianza, o sea, siempre esa plática constante, siempre uh-huh. qué se necesita, siempre estar ahí, hacer las visitas adecuadas. A veces nosotros como veterinarios no podemos estarles llamando a ustedes, como ven, oye, ya te toca, pero ustedes sí, pues, nos pueden llamar, la verdad es que...
0: Otro miembro de la familia.
1: Exacto, es uno más de la familia, así lo vemos, así lo ven ya prácticamente todos. Entonces, esa comunicación, esa confianza, pues siempre tenerla. Recuerden que el veterinario siempre va a tratar de hacer lo mejor para su mascota, bueno, para su perro, para su gato, y por el bien total de la familia, porque también identificamos problemas que son de salud pública. Entonces, claro. hay que estar siempre en contacto.
0: ¿Qué eso te iba a decir? ¿Hay actualmente alguna alerta de enfermedades transmisibles de perros a humanos?
1: Actualmente, te digo, leptospira, que es importante, sí, pero no hay una alerta sanitaria como tal, solamente que identificamos muchos casos. Está de moda el tema del gusano barrenador, que también es una cuestión importante, aunque entendiendo que los humanos tenemos una higiene diferente, pero bueno, ahorita es un tema actual. Obviamente la rabia, la presencia de rabia urbana siempre va a ser una preocupación para las autoridades sanitarias y siempre tenemos que tener ese cuidado de pues estar alertas contra las enfermedades que se transmiten de los animales a los humanos. Y hay otras más silenciosas, Oscar, por ejemplo, las parasitarias. Existen algunos parásitos que cuando el humano los ingiere, por alguna razón, que son parásitos de un perro, por ejemplo, y el humano los llega a ingerir, en el humano no se desarrolla el ciclo completo del parásito, entonces se quedan en una etapa larvaria que puede generar lesiones a órganos importantes, como puede ser el hígado o como puede ser el ojo, y ahí... situaciones o enfermedades que producen ceguera en niños por una cuestión así. Claro, parece muy radical y parece muy exagerado lo que estoy diciendo, pero ocurre. Uh-huh. Afortunadamente nosotros, y sobre todo en ciudades, se tiene mucho la costumbre de estar desparasitando a los perros. Uh-huh. Y eso hay que seguirlo conservando, pero no se desparasita por desparasitar. Hay que revisar contra qué es más adecuado desparasitar y con qué es más adecuado desparasitar. Por eso el veterinario es la persona o el profesional de la salud que claro. tiene la información adecuada.
0: Muy bien. Pues doctor Jorge Redondo, muchísimas gracias.
1: No, muchas gracias a ti, Oscar, por la invitación. Un saludo a todo tu auditorio y pues decirles que lo que necesiten, de verdad, siempre acérquense a su veterinario de confianza y... pues tengan
0: ¿dónde
1: esa...
0: te localizan? ¿Cómo te contactan?
1: Nosotros estamos en Avenida Juárez Sur 714, en el centro de Toluca. Es un lugar que tiene un grupo de servicios y de médicos integrados para atender completamente la salud de los perros y de los gatos.
0: Pues otra vez gracias por regalarnos este tiempo para aprender un poco más y pues ya que los que hemos decidido tener un perro de compañía, pues procuramos ese bienestar en la dimensión que nos acabas de platicar.
1: Así es, Oscar. Seguimos. Muchas gracias. Contacto.
0: Buen día.
1: Buen día.
0: Ya son las 8 de la mañana, 41 minutos, 8:41.
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0: 8:42, es martes de Mega Análisis. Estimado Israel, ¿de qué tenemos que hablar hoy?
16: Buen día. Estimado Oscar, ¿cómo estás hoy? Primeramente te saludo a ti, a toda la audiencia de Ultra Noticias y a todo el equipo ahí en cabina. ¿Cómo están hoy?
0: Muy bien, bien, disfrutando el martes. ¿Tú qué tal?
16: Sí, sí. Igual, fíjate que la verdad es que este periodo vacacional, quedarse en la ciudad también es una buena opción, sobre todo porque no hay tráfico.
0: Sí, ¿verdad?
16: Sí, sí, sí, los espacios están visitables y disponibles, entonces también para los que nos quedamos ha sido una buena opción el disfrutar nuestra propia ciudad. Y fíjate, mi estimado Oscar, que además de esto, bueno, pues ayer la fiscalía anunció los resultados de un operativo que llamó mucho la atención, hay que decirlo, desde el momento en el que comenzaron a hacer estos decomisos de maquinitas de apuestas. Uh-huh. En distintos municipios. Llamó mucho la atención, sin embargo no se había dado información pues sobre este tema, ¿no? Estábamos a la expectativa de saber cuál era el resultado. Aquí en el Valle de Toluca comenzaron hace poco más de una semana. Uh-huh. El día que comenzó el operativo, pues llamó la atención que había actividad de la Guardia Nacional en San Mateo Atenco, aquí en Toluca, Sinacantepec, en el propio Metepec, y bueno, pues ahora ya sabemos que el resultado de un operativo al que no sé quién tuvo la idea de ponerle dos de bastos, pero porque es que en el argot de la delincuencia, el dos de bastos es como se refieren comúnmente a cuando te sacan la cartera con dos dedos, ¿no? Entonces, uh-huh. Bueno, no sé quién se le ocurrió el tema del dos de bastos. Pero más allá de eso, me parece que es un operativo importante, no solo por la cantidad de recursos que pudieron haber decomisado, que no es cualquier cosa, son más de 55 millones de pesos uh-huh. en productos, en maquinitas y en dinero, me parece que en dinero fueron como 5 millones. Pero más allá de esto, es el haber desmantelado estos lugares, estos centros, donde sí ocurrían algunas actividades relacionadas con la delincuencia, sobre todo según lo que mencionan en estos quienes participaron en estos operativos, tenían detectado, por ejemplo, que en estos sitios no solo había obviamente las maquinitas, sino también había intercambio de información de halconeo, por ejemplo, uh-huh. Venta de algunas sustancias, en fin, una serie de cosas que en estos sitios servían de pantalla para que pudieran ocurrir y que termina siendo un golpe importante para los grupos delictivos. Me parece relevante destacarlo, mencionarlo y reconocerlo porque, como hemos dicho en otras ocasiones, ¿no? Cuando las cosas no se hacen bien, pues somos los primeros en hacer la mención. Sí. Y en estos casos, cuando se actúa de manera correcta y cuando se actúa de manera contundente, pues también es importante decirlo y mencionarlo. Entonces, creo que es un paso importante para el combate a la delincuencia. Esperemos que el operativo sea constante, que haya una vigilancia de seguimiento por parte de los municipios para mantener estos sitios cerrados, que no uh-huh. vuelvan a abrir y que, bueno, pues se siga avanzando en la lucha contra la delincuencia en el estado, mi estimado Oscar.
0: Pues ojalá que sí, mi querido Israel, ojalá que sí, ya estaremos dando cuenta de ello. Yo también me parece, coincido, es un buen logro por la ruta que hay que seguir. Te damos un abrazo, te escuchamos de nuevo la próxima semana.
16: Claro que sí, aquí estamos, un abrazo para todos, que sea una gran semana y que tengan una extraordinaria jornada el día de hoy. Hasta luego.
0: Hasta pronto, Israel Martínez, aquí en Primero lo Primero.
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0: 8:48. ¿Qué estamos escuchando ahora?
1: El cierre de la playlist de esta mañana de martes de Tutti Frutti, Camila Cabello, con esta canción que se llama Vana, lanzada en el 2017, posteriormente incluida en su álbum Camila, este álbum con el que debutó como solista. Cerramos la playlist de la mañana de el martes de Tutti Frutti. Gracias a quienes nos escribieron hoy.
0: Muy bien, disfrútenla. Muchas gracias. Me uno al agradecimiento por la música que siempre inyecta cosas buenas. 8:48.

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2: Estimado Luis Ricardo, ¿cómo estás? ¿De qué hablamos esta mañana?
3: Estimado Oscar, muy buenos días. Espero que ya, al igual que todos, estamos ya de vacaciones, y en este periodo vacacional, pues nunca está de más verificar pues nuestra seguridad. Uh-huh. Ya que estas vacaciones de verano son una oportunidad para descansar, convivir en familia y crear recuerdos inolvidables. Sin embargo, también son una de las temporadas favoritas para delincuentes, sea que nos quedamos en casa o que salgamos, y ahora tenemos que cuidar tanto el mundo físico como digital. Precisamente en el ámbito físico, pues es importante que nosotros tomemos las previsiones de siempre, ¿no? Evitar anunciar que nuestra casa va a estar sola, o inclusive en ese sentido señalar las temporadas en las cuales nosotros vamos a ausentarnos. Para ello, pues muchas personas publican en redes sociales fotografías desde el aeropuerto, playa o el hotel en tiempo real, sin darse cuenta que están informando que su domicilio se encuentra desocupado. Como saben, pues lo mejor es compartir después de haber ido al lugar, o solamente compartir con personas conocidos. En un segundo punto, que es también bien importante, proteger sus dispositivos electrónicos. En principio, si no es necesario llevarlos de viaje, dejarlos en su casa, hay que evitar esa adicción al trabajo, y también asegurarse que su teléfono, tableta o computadora cuenten con contraseña, huella digital, y sobre todo en este sentido para evitar pues cualquier robo o acceso no autorizado. Y finalmente, como es en todos lados, en México, en otro lugar, pues el uso de las redes Wi-Fi públicas, en donde pues ya cada vez hemos tomado más seguridad para evitar la suplantación de nuestra identidad. Y finalmente, recordar, como en todos los servicios, en la medida que podamos, la autenticación de los factores. Ahora, hablemos de nuestras casas y de nuestros hijos. También las vacaciones significan más tiempo frente a pantallas, videojuegos y redes sociales. Es el periodo en donde, pues también, cuando nos quedamos en casa, pues nuestros hijos generan muy buenos recuerdos al poder estar con sus amigos que permanecen en la ciudad. Sin embargo, también es la oportunidad para el contacto de personas no deseadas, y precisamente por ello tenemos tres aspectos. En el ámbito de videojuegos, es importante que más allá de la configuración, hablemos con nuestros hijos y verifiquemos a través de las herramientas de control parental quiénes son las personas con las que se conectan, de dónde las conocen, y en ese sentido, pues generar esa confianza para evitar pues malas compañías. En redes sociales, la situación se complica un poquito más, ya que en muchas de estas ocasiones, esta temporada se vuelve pues un foco muy importante para que los menores puedan contactar a quienes no conocen. Precisamente por ello, es importante pues si nosotros no vamos a estar con nuestros hijos en esta temporada, pues establecer ciertas reglas de convivencia. Claro. Y finalmente cerrar con el tema de la inteligencia artificial. En ese sentido, recordar que ese acompañamiento con nuestros menores, independientemente de las grandes ideas que pueda dar GPT, no está de más darnos cuenta sobre qué interactúan nuestros menores, para evitarnos también sorpresas o malas jugadas. Sí. Que a veces la inteligencia artificial da recomendaciones sin que nosotros sepamos. Recordemos que este verano, para estar seguro,

0: Pues ha sido una jornada apoteósica. Se ha elogiado todo el tema deportivo, pero la manera de reaccionar también de la sociedad española para celebrar este triunfo, pues ha dejado también escenas, algunas conmovedoras, otras sorprendentes, ¿no?
1: Pues a mí me está gustando bastante, se ve que se le están pasando bastante bien. ¿Sabes? Me recordó pues en magnitudes diferentes, pero los paseos que hicieron aquí los ganadores, los bicampeones en su momento, aquí por calles de Toluca. Pero bueno, sé que se lo están pasando bien.
0: Están todo lo que dan con la fiesta en toda España, sin duda, sí. Y motivos tienen. Por cierto, hay que decir que la FIFA sí va a analizar los altercados protagonizados por jugadores de Argentina y España, sobre todo de Argentina. Al término del partido se vieron algunas agresiones y algunos futbolistas pues no deberían quedar en la impunidad después de esos arranques. Ya que comentabas del arranque del fútbol local, arranca la jornada 2 de la apertura. El Toluca va a debutar en casa frente a mis gloriosos Pumas.
1: ¡Los Pumas!
0: A ver cómo nos va. Y bueno, van a tener que tratar de sumar ellos en casa y nosotros algún puntillo por ahí. Cruz Azul busca también mantener su paso perfecto como campeón y prepararse para el campeón de campeones, que sería justo contra Toluca el 25, ¿no?
1: Sí, yo creo que, bueno, regresando a Toluca, yo creo que vienen frescos, ¿eh? Digo, los que se fueron a la selección no jugaron, entonces...
2: vienen bastante frescos.
1: Vienen bastante frescos. Alex, pues es que es la verdad. Saludos, Alexis Vega. La pasaron bastante, bastante tranquilo. Pero, no, sí es un factor. Y eventualmente vamos a ver cómo les va. Porque si bien contra las Chivas allá no hicieron tanto... pues se dio lujo el señor Alexis Vega de aventarse ese penal de Panenka, sí. Y quizá contra unos Pumas que vienen ahí
2: medio trastabillando,
1: ¿sabes qué? Es cierto.
0: No se precipiten en el juicio. Bueno, el caso es que hoy juega Cruz Azul contra Puebla y Toluca contra Pumas aquí en el Nemesio 10. Toluca debuta en casa, Pumas va por hacer algo decoroso y Cruz Azul para seguir por buen rumbo sin que la voy en la corona. Y esperando llegar en buena forma a enfrentar al Toluca por el campeón de campeones.
2: Eso. Oigan, y ya que andamos en temas futboleros, Erling Haaland anda de cumpleaños hoy, 21 de julio. Mira, la verdad no quería dejar pasar esta oportunidad para felicitarlo desde cabina de Primero lo Primero a nuestro mejor amigo, Erling Haaland.
0: Sea, pues, seguro que ya con eso tiene el día enriquecido.
2: Abrazos, Haaland.
0: Abrazos. Ya son las 8:56.
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0: ¿Algo resuena ya desde Palacio, Rafa?
1: Pues sí, la presidenta continuó también con los temas que tienen que ver con el fútbol. La presidenta se aseguró que México fue la mejor sede de las tres durante el Mundial. Parte de lo que dijo.
4: De hecho, hoy tomamos la decisión del Gabinete de Seguridad que el próximo martes vamos a hacer un reconocimiento a todos aquellos que participaron en el operativo Kukulcán, que fue realmente un éxito. Entonces,
1: que van a también a comentar cuáles son el balance, más bien cuál es el balance con datos de turismo y derrama económica que dejaron los días que estuvo el Mundial aquí en nuestro país. Recordemos, no fue todo, pero sí fue una parte importante y van a presentar más adelante un balance. En otros temas,
0: lo que sí es que no se puede negar que hay obras que se prometieron para el Mundial y que todavía no acaban.
1: Y que no han acabado.
0: Y ahí tienen que averiguar bien qué pasó con el dinero.
1: Será cuestión, por ejemplo, las cuestiones del metro. Me tocó ir a varios fanfest allá en Ciudad de México y en condiciones muy complicadas. Cuando fue el partido contra Chequia, Metro Hidalgo inundado, sí. Goteras.
0: Hay pendientes ahí, en las ciudades que fueron sede por las obras que se proyectaron, pero que no se culminaron. Hay pendientes de precisar cuál fue realmente la derrama económica que generó el Mundial en proporción a lo que se pudo haber invertido, ¿no? Y desde luego a nivel global lo que pudo, o a nivel integral lo que pudo ser en cuanto al turismo, el rendimiento por la promoción que se alcanzó a hacer.
1: Lo que se alcanzó a hacer, efectivamente. También la presidenta Claudia Sheinbaum anunció una inversión de cerca de 181,000,000,000 de pesos al 2030 para realizar 152 proyectos hospitalarios. Dice que serán 50 hospitales nuevos, 47 ampliaciones y 55 sustituciones y mejoras mayores. Es lo que comenta la presidenta.

0: que retomamos en la mañanera de hoy, Oscar.
1: Pues sí, decir ya en el cierre que el sismo de magnitud 7.4 registrado el viernes 17 de julio dejó daños en casi 400 viviendas de 17 municipios de Chiapas, según el balance preliminar de la Secretaría de Protección Civil. 22 inmuebles fueron declarados inhabitables y uno colapsó. Se alcanzó este sismo también a generar daño en 3 hospitales, una unidad médica, 2 casas de salud y 2 instalaciones del IMSS Bienestar que tendrán que ser atendidos. Y además de todo, no se puede perder de vista el pendiente que hay en Zacatecas. El gobernador David Monreal lamentó que ninguna de las 10 personas asesinadas y localizadas el sábado 18 de julio en Pánuco, Morelos y San Alto fuera reportada como desaparecida, pese a que algunas permanecieron hasta 48 horas sin ser localizadas. Él dice, el gobernador, que la falta de denuncias impidió una reacción más oportuna de las autoridades. Hubo 5 empresarios vinculados con los sectores minero y de la construcción ultimados, además un exalcalde y 2 funcionarios municipales, y pues dicen que ya están investigando. No sé si la gente se sienta tranquila después de eso.
0: Saludos a Rafa, que nos escribió al 722-571-0578. Nos dice gracias a todo el equipo por su intervención para la reparación de baches en Isidro Favela, entre Independencia y Avenida Hidalgo.
1: Fanfarrias. Acuérdense que siguen bacheando Matlacincas de López Mateos hacia Colegio Militar para que de las 10 de la mañana a las 4 de la tarde mejor no transiten por ahí. Nos vamos, pásenla bien, sean felices, disfruten el martes. Si están de vacaciones, pues con todo lo que sea posible hacerlo ameno. Si ya están ahí, sonrían, sáquenle provecho. A las 2 regresamos con más noticias.
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0: 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Son las 9:31.
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0: Son las 9:49.
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0: 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Son las 10 con 4 minutos.
1: La selección argentina ya es normal, natural, pues tenía este sentido de tristeza, pues de no haber sido campeones. Pasaron ahí escenas como si hubiera habido alguna falta de respeto, de ningún momento. En ningún momento ellos iban concentrados, pues, unos en lo que habían vivido y que habían quedado en segundo lugar.
2: Claudia Sheinbaum, presidenta de México.
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4: Son las 10 con 18 minutos.
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0: 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Son las 10 con 33 minutos.
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4: Son las 10 con 45 minutos.
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0: 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Son las 11 con un minuto.
1: Y la idea que se está planteando en este debate nacional, pues no es que regresemos el reloj a una época previa, a los dispositivos, las redes sociales y la inteligencia artificial, sino preguntarnos cómo generar entornos más sanos.
2: Mario Delgado, titular de la SEP.
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5: Ultra Noticias te informa ahora mismo que gasolineros piden renegociar acuerdo para mantener la Magna en 24 pesos. Advierten reducción en márgenes. El convenio voluntario para contener el precio de la gasolina regular concluye en agosto y el sector buscará una nueva negociación con el gobierno federal al asegurar que las estaciones han absorbido parte del costo. Familiares, operadores y representantes de la empresa Autotransportes de Pasajeros 5 de Mayo, La Concepción de los Baños, con operación en Ixtlahuaca y Jocotitlán, se manifestaron frente a la Fiscalía Regional de Tlacomulco para solicitar la revisión de una carpeta de investigación iniciada por el presunto delito de extorsión en contra de dos de sus líderes. Pago de pensiones para el bienestar entra en su última semana. Depósitos concluirán este 29 de julio. Este lunes recibieron el apoyo las personas cuyo primer apellido inicia con la letra M, mientras que la Secretaría de Bienestar recordó que la dispersión continuará conforme al calendario oficial. Por último, si te encuentras manejando, recuerda utilizar el cinturón de seguridad y en tramos cortos o largos, en ciudad o carretera, maneja con precaución. Te informó Atenea Rojas, sigue en Ultra 101.3.
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0: 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Son las 11:32. 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
4: Son las 11:48.
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0: 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Son las 12 con un minuto.
1: 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Es decir, una vez que uno toma el teléfono y comienza a cambiar con el scrolling este infinito, puede estar ahí 3, 4, 5 horas.
2: Claudia Sheinbaum, presidenta de México.
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4: Son las 12 con 19 minutos.
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0: 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Son las 12:32.
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3: Son las 12 con 48 minutos.
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0: 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Es la una en punto.
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9: Ultra Noticias informa ahora mismo que el director general del IMSS Bienestar, Alejandro Sbarch, informó que con una inversión de 46.8 mil millones de pesos se llevan a cabo 87 proyectos estratégicos para la atención gratuita médica. Por su parte, el director general del IMSS, Zoe Robledo, informó que 21 hospitales se encuentran en proceso de obra, de los cuales 10 están próximos a abrir. La presidenta Claudia Sheinbaum indicó que su gobierno no siente presión de que el gobierno estadounidense señale a funcionarios vinculados con el Mayo Zambada. Indicó que incluso tienen que explicar el caso de Nicolás Palmieri, exdirector de la DEA, quien asistía a fiestas en México junto a narcotraficantes. Por último, si te encuentras manejando, recuerda utilizar el cinturón de seguridad, ya sea en tramos cortos o largos, en ciudad o carretera, maneja con precaución. Te informó Atenea Rojas, sigue en Ultra 101.3.
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1: Ultra Noticias te informa ahora mismo que en las últimas 24 horas sumaron dos alertas de felinos en la zona sur del Estado de México. El último caso se informó en un fraccionamiento de Ixtapan de la Sal, donde se reportó el avistamiento de un jaguar. En tanto, continúa la alerta por una presunta pantera en Valle de Bravo. El gobierno del Estado de México entregó la primera etapa del proyecto de fortalecimiento del sistema de presas filtrantes Sierra de Guadalupe Resiliente al norte de la entidad para fortalecer la conservación del agua y disminuir los riesgos de inundación y erosión en beneficio de más de 3.1 millones de habitantes. La carrera Héroes de Fuego reconocerá la labor de los bomberos de Atlacomulco con recorrido de 5 kilómetros. La cuarta edición se realizará este 15 de agosto con salida desde la Plaza Cívica. La convocatoria es totalmente gratuita e invita a la población a correr, trotar o caminar. Todo esto y más estaremos conversando a la 1:55 en A Buena Hora con Oscar Glenn. Te informó Atenea Rojas, sigue en Ultra 101.3.
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0: Hola, hola, ¿cómo te va? Muy buenas tardes, ya estamos listos en Ultra Noticias a buena hora, con buena música, pero sobre todo con muy buena información, todo lo que sirve saber. ¿Qué tenemos en el menú de hoy? Pues de entrada, transportistas del norte del estado piden revisar investigación por presunta extorsión contra sus representantes. Vinculan el caso con el conflicto de IUSA PASTEGE de hace tiempo. Dicen que llevan 8 meses esperando que les definan qué tienen que hacer para dejar atrás la clausura de sus negocios. Algunos aseguran que fueron clausurados de noche cuando ni siquiera estaban operando. Además, se han aplicado más de 35 millones de pesos en programas sociales de enero a junio en el Estado de México, según reporta la Secretaría del Bienestar. Y el director general del IMSS Bienestar, Alejandro Schwartz, hoy informó que con una inversión de 46 mil 800 millones de pesos, se llevan a cabo 87 proyectos estratégicos para la atención médica gratuita, un sueño en este país. Por su parte, el director general del IMSS, Zoé Robledo, informó que 21 nuevos hospitales se encuentran en proceso constructivo, de los cuales 10 están próximos a abrir, ojalá. Y la jefa del Ejecutivo indicó que su gobierno no siente presión de que el gobierno estadounidense señale a funcionarios públicos vinculados con el Mayo Zambada e indica que incluso tiene que explicar el caso de Nicolás Palmiere, exdirector de la DEA, quien asistía a fiestas en México junto a narcotráfico.
1: A través de 87 proyectos estratégicos con una inversión de 46 mil millones de pesos, el IMSS Bienestar amplía su capacidad de atención de manera histórica. Esto incluye 43 hospitales nuevos, 35 de ellos son sustitución, 21 hospitales que vamos a hacer una rehabilitación total con ampliación y 23 centros de salud y centros de salud de servicios ampliados para acercar el primer nivel de atención a las personas. Siguiente.

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0: Son las 2:06. 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
3: Dos de la tarde con 7 minutos, las 2:07. Continuamos a buena hora. Muchas gracias por prender tu radio con nosotros. Hoy andamos transmitiendo precisamente desde las instalaciones de Universidad UTES Iberoamericana y les vamos a platicar qué es lo que ellos están desarrollando como oferta educativa. Eso más adelante lo tendremos a detalle. Por lo pronto, ya entrando a la información y a la buena, te informamos que el Gobierno de México dio a conocer que en 2026 concluirá 33 nuevos proyectos hospitalarios como parte del Plan Nacional de Infraestructura Médica, una estrategia que contempla la construcción, ampliación y modernización de unidades de salud con una inversión de más de 181 mil millones de pesos, y eso a lo largo de todo el sexenio. En la conferencia matutina de este martes, el subsecretario de Integración Sectorial y Coordinación de Servicios de Atención Médica, Eduardo Clark, detalló que de octubre de 2024 a la fecha se han concluido 30 proyectos.
8: De sus conclusiones y ampliaciones. Por su parte, señaló que el plan contempla 150 en todo el país, los cuales 54
3: son ampliaciones y 55 sustituciones o mejoras mayores. Eduardo Clark precisó que una vez concluidos los proyectos, la capacidad hospitalaria del sector público aumentará de 96,966 a 106,105 camas sensibles. También destacó que los 30 proyectos ya concluidos han incorporado 1,474 nuevas camas para atención a pacientes.
9: A través de 87 proyectos.
0: La mala.
3: Y aquí hay que decir que las intensas lluvias registradas la tarde y noche de este lunes ocasionaron diversas afectaciones en municipios del Valle de México, principalmente Tlanepantla y Tultitlán, donde se reportó la caída de árboles, postes, cables, techumbres e inundaciones que complicaron la movilidad de cientos de habitantes. En Tlanepantla, los fuertes vientos que acompañaron la tormenta provocaron la caída de al menos una decena de árboles, además del desprendimiento de láminas y techos ligeros en algunas viviendas y comercios. También se registró la caída de cables de energía eléctrica y telefonía. En Tultitlán, las precipitaciones provocaron severos encharcamientos e inundaciones, principalmente en la vía José López Portillo, a la altura de la bandera, donde el nivel del agua dificultó el tránsito vehicular, y eso además ocasionó complicaciones en el servicio del Mexibus Línea 2. De la misma manera, en Toluca se tuvo que desplegar un operativo importante tras las intensas lluvias que auxiliaron para el monitoreo de vialidades y retiro de árboles caídos en diferentes puntos del municipio, como en el barrio de San Bernardino, el centro histórico y la zona de los portales, donde también se realizaron labores de desasolve. A pesar de ello, las autoridades pues están advirtiendo que se mantenga la gente pendiente sobre posibles riesgos, reportan las autoridades, en caso de alguno, pues estar atento a esas indicaciones, además evitar tirar basura para no provocar anegaciones durante esta temporada de lluvias.
0: A lo bestia.
3: Te cuento aquí que el gobierno del presidente de Estados Unidos, Donald Trump, prepara una nueva ronda de aranceles que podría alcanzar una decena de países como parte de una estrategia para reforzar su política comercial y combatir las prácticas que Washington considera desleales. Así lo informó el representante comercial estadounidense James Greer. Por lo anterior, Greer adelantó que la administración estadounidense espera anunciar nuevas medidas pronto. De acuerdo con funcionarios estadounidenses, las nuevas acciones se sustentarían en investigaciones realizadas bajo la sección 301 de la Ley de Comercio de Estados Unidos, la cual permite imponer represalias comerciales cuando se detectan prácticas consideradas injustas o relacionadas con el trabajo forzoso en las cadenas de suministro. Lo anterior toma lugar después que la Corte Suprema del país vecino limitara el uso de algunos aranceles globales aplicados previamente. Y es entonces que, aunque la Casa Blanca no ha revelado qué países serán incluidos ni las tasas que se aplicarían, diversos reportes señalan que la medida podría afectar cerca del 60% de naciones y además contemplar tarifas preferenciales diferenciadas según cada caso. La nueva ofensiva arancelaria también coincide con la tercera ronda de negociaciones para la revisión del T-MEC, que inició esta semana en la Ciudad de México, encabezada por el representante comercial Jason Greer, quien sostendrá reuniones con funcionarios mexicanos para así abordar temas como las reglas de origen de la industria automotriz, el comercio de acero y aluminio, los servicios financieros, las condiciones laborales, la agricultura y la seguridad económica.
0: Lo que sirve saber.
3: Pues aquí además te informamos que el gobierno del Estado de México entregó la primera etapa del proyecto de fortalecimiento del sistema de presas filtrantes Sierra de Guadalupe Resiliente al norte de la entidad para fortalecer la conservación del agua y proteger los ecosistemas, además de disminuir los riesgos de inundación y erosión en beneficio de más de 3.1 millones de habitantes. Por otra parte, el gobierno estatal autorizó destinar 756,085 pesos del Fondo de Reparación del Daño del Instituto de la Defensoría Pública, y eso sería para cubrir los montos fijados por autoridades jurisdiccionales en favor de víctimas del delito, una medida que permitirá que 10 personas privadas de la libertad accedan a esta conforme a la ley, a beneficios jurídicos como a la libertad anticipada, la libertad condicionada y amnistías, que serían las modalidades.

Neon Trees, porque estamos hoy, de hecho esta canción se llama Animal. La vida de millones de personas y dar una tenencia.

0: municipales.
1: El programa de canje de armas regresa para su segunda etapa este 3 de agosto, concluyendo sus actividades el 26 de septiembre, retomando los módulos en los municipios de Atlacomulco, Chimalhuacán, Atizapán de Zaragoza y Zumpango. La sexta edición del Festival Internacional de las Luciérnagas 2026 se realizará del 24 al 26 de julio en Amecameca, Tlalmanalco y Ecatzingo, con India e Hidalgo como invitados especiales. Habrá actividades culturales, gastronómicas y artesanías. El INE Estado de México anunció esta semana los módulos de atención ciudadana itinerantes que se encontrarán este 22 de julio en Morelos, Acambay, Villa de Allende, Isidro Favela y Ocoyoacac para realizar cualquier tipo de credencialización.
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0: Ya son las 2 de la tarde con 20 minutos, 2 y 20. Continuamos a buena hora a través de Ultra 101.3, hoy transmitiendo desde el municipio de Xalatlaco, aquí en el oriente del Valle de Toluca. Y estamos de visita en la Universidad UTESI Iberoamericana, una institución con 3 décadas de excelencia profesionales que transforman su entorno, que tiene además 3 campus, el de Tianguistenco, Tulancingo y Playa del Carmen. Bueno, es Xalatlaco, Tianguistenco, aquí donde nos encontramos, una zona boscosa muy bonita, un trayecto también bastante, bastante atractivo visualmente y muy agradable para estar aquí, además de lo que ellos están ofreciendo. Adelante.
1: Por ahora te informo que
0: en el norte del Estado de México, transportistas mexiquenses están pidiendo revisar investigación por presunta extorsión contra sus representantes, y esto está vinculado al caso con el conflicto de Yusempaz TG. Familiares, operadores y representantes de la empresa Autotransportes de Pasajeros 5 de Mayo, La Concepción de los Baños, con operación en Ixtlahuaca y Jocotitlán, se han manifestado frente a la Fiscalía Regional de Atlacomulco para solicitar la revisión de una carpeta de investigación que se inició por el presunto delito de extorsión en contra de 2 de sus líderes. Los inconformes señalan que la investigación derivó en órdenes de aprehensión contra ambos representantes de la empresa transportista y aseguraron que la integración de la carpeta contiene información que consideran falsa. Por eso piden la intervención de las autoridades ministeriales para revisar los expedientes. En la manifestación, los inconformes afirmaron que tuvieron conocimiento de la existencia de las órdenes de aprehensión fechadas el pasado 10 de julio, sin que, según su versión, ellos o su representación legal hubieran sido notificados previamente, y ante esa situación decidieron manifestarse de manera pacífica para solicitar ser recibidos por personal de la Fiscalía. Dicen que se fabricó una carpeta en la Fiscalía de Atlacomulco en contra de Felipe Andrés Morales y Felipe Andrés José, de esto por extorsión. Ellos dicen que se dedican al transporte, es su trabajo desde 1990, y han dedicado pues su vida también a generar empleos. Están prestando el servicio a San Felipe y a Ixtlahuaca y a toda la zona industrial de IUSA. Los representantes de la empresa de transportes no tienen la necesidad de extorsionar a nadie, trabajan limpiamente, aseguran. Además señalan que la empresa presta servicio pues ya hace algunas décadas y actualmente pues está realizando este servicio de traslado de pasajeros hacia San Felipe del Progreso. La denuncia fue presentada por el representante legal y 2 trabajadores del área de recursos humanos de USAPAS TG, quienes afirmaron que actuaban en representación de la empresa. Los transportistas relacionaron la carpeta de investigación con el conflicto registrado el pasado 19 de mayo, cuando manifestaron su inconformidad por la incorporación de unidades de transportes PASTG para el traslado de personal hacia el complejo industrial. Y ese conflicto derivó en bloqueo sobre la carretera Mavoro-La Concepción de los Baños, afectaciones a la circulación y la instalación de una mesa de diálogo con autoridades de la Secretaría de Movilidad del Estado de México, luego que transportistas locales argumentaran que históricamente han prestado el servicio de traslado de trabajadores hacia IUSA y que la incorporación de nuevas unidades afectaría su fuente de ingresos. Y bueno, esta manifestación de ayer llevó a que los transportistas sostuvieran que continúan prestando el servicio con concesiones vigentes y las autorizaciones correspondientes, además de señalar que la Secretaría de Movilidad tiene conocimiento de ello, por lo que consideran que la investigación ministerial forma parte del mismo diferendo. Tras la protesta, una comisión integrada por representantes de la empresa y su defensa legal fue recibida por personal de la Fiscalía Regional de Atlacomulco para entablar el diálogo y exponer sus planteamientos. Están a la expectativa de qué es lo que pueda resultar. Vamos a escuchar.
2: Se fabricó una carpeta de extorsión. Nosotros nos dedicamos al transporte, que ese es nuestro trabajo desde 1990. Entonces nos hemos dedicado a dar empleos también. Entonces nosotros no hacemos ese tipo de extorsionar a nadie. Trabajamos limpiamente. Nosotros estamos trabajando porque estamos concesionados y la ruta autorizada. Seguimos prestando el servicio a todo el usuario y a los usuarios de PASTG y USA. Entonces, esa es la situación del problema.
0: Bueno, y ayer también transportistas del norte se manifestaron, pero frente a la Fiscalía en Toluca, exigiendo igualmente diálogo con el titular de la dependencia ante el rezago de ya varios meses en la liberación de restaurantes y comedores de ruta. Ellos denuncian asimismo afectaciones importantes al empleo por la clausura de estas unidades económicas, que las han mantenido, según explicaron, en la indefinición, y buscaban que la Fiscalía les explicara qué es lo que tienen que hacer para destrabar sus asuntos y poder volver a la actividad. Pues aseguran tampoco ellos tienen ninguna actividad delictiva que les pudieran reprochar. Incluso señalan estos establecimientos en la zona de la carretera Toluca-Tlacomulco, pues fueron clausurados cuando no estaban en operación, y pese a todo eso dicen pues que nos digan, que les digan a ellos qué es lo que tienen que aclarar para que puedan reanudar sus actividades que se han visto interrumpidas, afectando a muchas familias. Vamos a escuchar lo que dijo su representante.
1: ¿Me regala su nombre, por favor?
3: Manuel Martín Mendoza García.
1: Señor Manuel, ¿nos podía platicar un poco de su presencia aquí en la Fiscalía el día de hoy?
3: Pues aquí estamos manifestándonos por el incumplimiento de la Fiscalía General del Estado, en que no ha entregado 11 restaurantes que estaban pendientes. Tiene 8 meses que los clausuraron, estando cerrados. Por esa razón aquí nos manifestamos.
1: ¿En dónde quedan estos restaurantes? Platíqueme un poco, ¿por qué los tomaron, los clausuraron?
3: Pues estos restaurantes están de Tlacomulco a Toluca y de Querétaro a México. Los clausuraron argumentando de que hay algo ilícito, cuando no es en realidad, porque hay videos donde estaban cerrados.
0: Pues ellos ya llevan un rato esperando esta resolución, esperan que el diálogo finalmente fructifique para que dejen atrás todo este episodio y vuelvan a la actividad. Punto y aparte, vamos ahora contigo, Alberto Sib, ¿qué nos tienes? Buenas tardes. ¿Te escuchamos, Alberto?
4: Buenas tardes, Oscar, auditorio de Ultra Noticias. Comentarles que pues la contratación de paquetes vacacionales aumenta durante esta temporada de verano, y con ello también los intentos de fraude mediante páginas falsas y perfiles en redes sociales que ofrecen viajes con precios muy por debajo de los costos habituales. Por ello, especialistas del sector turístico recomiendan verificar la legalidad de las agencias antes de realizar cualquier depósito. El presidente de la Alianza Nacional de Agencias de Viaje, Ariel Reyes Manzanares, destacó que entre las principales medidas preventivas se encuentran confirmar que las agencias cuenten con un registro nacional de turismo vigente, también con domicilio físico, registro federal de contribuyentes, el RFC, cuente con contratos y comprobantes fiscales, además de evitar depósitos a cuentas personales y desconfiar de promociones que prometen tarifas muy inferiores a las del mercado. Otra recomendación consiste en corroborar que el establecimiento realmente existe y que la información publicada coincida con los registros oficiales de la Secretaría de Turismo. Señaló que pues una señal de alerta importante es que los paquetes con precios no corresponden a las tarifas reales de hoteles, aerolíneas y operadores turísticos, por lo que se recomienda comparar costos antes de contratar estos servicios. Como ejemplo, Oscar, el experto señala que se encontrar en algunas páginas falsas paquetes hasta 10,000 pesos por 2 adultos y 2 menores para un hotel todo incluido durante 4 días y 3 noches. Eso, señaló, pues es imposible, ya que pues se suele cobrar hasta 12,000 pesos por persona en esa temporada vacacional para destinos turísticos con hoteles todo incluido, por lo cual pues se llama a tener precaución y no dejarse ir por estos bajos precios, sino antes verificar.
0: Muy bien, gracias por la información, Alberto. Buena tarde.
4: Buenas tardes.
0: Ahí está, para que lo tengan en cuenta. Ya son las 2 de la tarde con 29 minutos, 2 con 29. Estás a buena hora a través de Ultra 101.3. Muchas gracias por dejarnos acompañarte. Segundo día de vacaciones para muchos. Algunos ya estarán un poquito más encarreados por el tema de las escuelas, pero estamos justo pues arrancando lo que son las vacaciones veraniegas y deseando para todos y todos los que nos permiten acompañarles que sea un gran tiempo, una muy buena temporada. Fíjense que elementos de la Dirección General de Seguridad de Toluca informan que detuvieron a un adolescente de 16 años que está relacionado presuntamente con los daños ocasionados a un cajero automático y a un establecimiento comercial en el centro histórico de la capital. Tras un operativo de seguimiento apoyado por el sistema de videovigilancia Centinela, lograron dar con él. Esta fechoría se cometió en la madrugada de este martes, cuando policías municipales atendieron un reporte de un intento de robo al cajero ubicado en Portal 20 de Noviembre y los daños a una tienda localizada en la esquina de las calles Miguel Hidalgo y Juan Aldama, por lo que mediante el monitoreo se logró identificar a dos personas que huían a bordo de motocicletas. Desplegaron un operativo que culminó con el aseguramiento de uno de los presuntos responsables, esto en la delegación de San Marcos Yachicualcaltepec. De acuerdo con las evidencias, el menor detenido habría participado en los daños al cajero automático y al establecimiento comercial. En el lugar también fue localizada una segunda motocicleta abandonada. Se confirmó a través de la plataforma México que ambas unidades contaban con reporte de robo vigente, por lo que fueron aseguradas, y el adolescente, pues ya conforme a la ley, fue puesto a disposición de la Fiscalía Especializada en Delitos Cometidos por Adolescentes allá en Sinacantepec para que determine su situación jurídica. Ya son las 2 de la tarde con 31 minutos. Continuamos. A buena hora.
5: Estatales. El gobierno mexiquense entregó por segundo año consecutivo reconocimientos a defensoras y defensores ambientales. Registraron una participación de 380 defensores y defensoras del medio ambiente, de las cuales fueron galardonadas 18 en igual número de categorías. La Secretaría de Seguridad Estatal mantiene el operativo Vacaciones de Verano 2026, que concluirá hasta el 31 de agosto y contempla acciones de prevención, disuasión, reacción y protección en los 125 municipios de la entidad. El periodo vacacional de verano se perfila como uno de los momentos de mayor actividad para el sector turístico de la entidad, con una derrama económica estimada de entre 16.000 y 17.000 millones de pesos, de acuerdo con proyecciones de la Canaco.
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0: Dos de la tarde con 35 minutos, las 2:35. Continuamos en Ultra Noticias a buena hora en este martes, que andamos de visita acá por la zona de Tianguistenco, en la Universidad UTESI Iberoamericana, el campus Tianguistenco precisamente de esta universidad. Y me da mucho gusto saludar en este momento a la maestra Edith Vara, quien es la coordinadora académica de la universidad. Maestra, muchas gracias por recibirnos.
15: Hola, buenas tardes. Sean bienvenidos.
0: Oiga, a ver, cuéntenos, para quien remotamente no pueda tener ahora información de UTESI, ¿qué es lo que les caracteriza? ¿Qué es lo que distingue a esta institución?
15: Bueno, Universidad UTESI tiene más de 30 años dentro del ámbito educativo. A día de hoy, la universidad cuenta con licenciaturas incorporadas a la SEP y licenciaturas incorporadas a la UNAM. Ya tenemos pues una larga trayectoria en ese ámbito. También contamos con bachillerato, tanto en un sistema semestral y cuatrimestral. La ventaja que tenemos pues es que tanto las licenciaturas que tenemos en UNAM, que es un sistema federal, como las licenciaturas que tenemos en Secretaría de Educación Pública son reboes federales, pues obviamente le van a dar al alumno la posibilidad de desarrollarse en el campo laboral con grandes capacidades, no únicamente en la zona, sino también en el entorno nacional.
0: Claro, todo lo que es la Universidad UTESI, en este campus, en este eco, lo van a encontrar. Instalaciones adecuadas, claro. Espacios también muy bien habilitados, una planta docente calificada debidamente para desarrollar todos estos programas.
15: Así es, contamos con instalaciones para cada plan de estudios, desde aquellas áreas de la salud que cuentan, por ejemplo, con clínicas especializadas para atención al paciente, contamos con laboratorios en donde los alumnos van a desarrollar habilidades profesionales dentro de la carrera que desarrollen. Hablemos a lo mejor de cirujano dentista, enfermería, nutriología e incluso psicología, catalogada como un área de la salud.
0: Claro. ¿Cuántas licenciaturas tienen?
15: Al día de hoy contamos con 16 licenciaturas.
0: 16 licenciaturas.
15: De las cuales 9 de ellas corresponden a UNAM y el resto a Secretaría de Educación Pública. Reitero, con reboes federales debidamente acreditados ante la Secretaría de Educación Pública.
0: Quienes estén ahora pensando en estudiar una licenciatura, ¿están a tiempo para conocer lo que ustedes ofrecen, inscribirse y empezar clases cuándo?
15: Nosotros iniciamos clases propiamente el día 17 de agosto para nuevo ingreso de Sistema UNAM y el día 31 de agosto para un sistema de Secretaría de Educación Pública. Tenemos tiempo suficiente para que puedan incorporarse.
0: Excelente. También está por aquí con nosotros el maestro Daniel Mejía, quien es orientador a nivel medio superior, preparatoria. Maestro, muy buenas tardes, gracias por estar con nosotros.
16: Muy buenas tardes a todos. Pues sí, así es, somos orientadores en el ámbito de preparatoria, y como bien lo decía la coordinadora Edith, tenemos dos modalidades, las cuales, bueno, pues son semestral y cuatrimestral. ¿Cuál es la diferencia?
0: La diferencia, sí.
16: Que en semestral, bueno, son los 3 años clásicos, y en cuatrimestral son 2 años, entonces están ahorrando un año de estudios, ¿no? A lo mejor puede ser para aquellos alumnitos que perdieron un año y puedan recuperarlo a través de esta modalidad.
0: ¿Es también registro de validez oficial de la SEP?
16: Así es, tiene un registro de validez oficial, como lo decía, con los reboes.
0: Muy bien. ¿Están a tiempo para inscribirse también y empezar a cursar sus estudios de preparatoria?
16: Claro que sí. Estamos estimando que la entrada de nuevo ingreso sea en la última semana de agosto. Entonces todavía tienen tiempo suficiente para venir a visitarnos, conocer las instalaciones y poder inscribir a los alumnitos.
0: Excelente. ¿Cómo andamos de colegiaturas, maestra?
15: Bien, nuestras colegiaturas oscilan desde los 2,650 pesos en las áreas sociales, administrativas y económicas, y de 3,650 en las áreas de la salud. Bueno, la colegiatura difiere un poco en función, obviamente, a la carrera que el alumno elija. ¿Por qué? Porque, pues, bueno, de alguna manera, algunas áreas tienen mayor carga horaria. Sin embargo, pues, son colegiaturas bastante accesibles. Con respecto al bachillerato, las colegiaturas están, ahorita les va a comentar mi compañero, perdón.
16: Bueno, y con respecto a bachillerato, tenemos colegiaturas desde 1,650 pesos en la modalidad semestral, y la modalidad cuatrimestral, 2,050 pesos.
0: Excelente. A ver, ¿dónde estamos ubicados para que la gente que nos escucha ahora se dé una idea, maestra?
15: Bien, nosotros nos encontramos ubicados en carretera Tenango La Marquesa, kilómetro 20.5, entre Jalatlaco y Santiago Tianquistenco. Como referencia, estamos ubicados entre el puente de Santiago Tianquistenco y el puente de Jalatlaco. Es muy fácil de llegar, en nuestra página electrónica van a poder encontrar toda la referencia a la ubicación, teléfonos y dirección electrónica.
0: ¿Tienen transporte? ¿Vías de transporte público? No es público, es transporte público, institucional.
15: Así es. Ese es el plus que tenemos para la institución. Tenemos propiamente transporte totalmente gratuito dentro de las rutas de Toluca, Tenango, Pilares, Ocoyoacac, Ocuilan, Huixquilucan y Cuajimalpa.
0: Pues sí, es que estamos en el Valle de Santiago Tianquistenco, que es otra de las zonas metropolitanas ya concebidas en la actualidad del Estado de México, Valle de México, sí. Valle de Toluca, y este engarce, que es el Valle de Santiago Tianquistenco, con todos los municipios aledaños, a los cuales especialmente la Universidad de UTESI, entiendo, está enfocándose para tener esta oferta educativa de calidad.
15: Así es, estamos en un lugar bastante céntrico, ya al día de hoy nos conoce muchísima gente. Reitero, la matrícula está constituida por alumnos no solamente del estado, sino también de Ciudad de México y algunos estados como Morelos y Guerrero.
0: Que además está muy bonita la zona en medio de la zona serrana, de zona boscosa, y bueno, fácilmente ustedes pueden acceder por este camino. Maestro, vamos a hacer una pausa y más adelante volvemos a platicar con
15: ustedes. Claro que sí.
0: Recuérdele nada más, por favor, a la gente que nos escucha, las vías de contacto, redes sociales, página web, ¿cómo checan lo que ustedes están ofreciendo?
15: Ok, www.utesi.mx, en la página de Facebook e Instagram, @utesi_universidad.
0: Muy bien. Pues estamos aquí en Santiago Tianquistenco, en la zona limítrofe de Tianquistenco, Xalatlaco, ¿verdad?
15: Así es.
0: Disfrutando aquí la visita a la Universidad de UTESI. Continuamos.
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0: Vamos a la opinión de esta tarde con nuestro querido colega Gustavo Rentería. ¿Cómo estás? Muy buena tarde. ¿De qué hablamos hoy?
2: Beto, muy buenas tardes a tu público. En esta era de la información, del internet, de la IA, de la inteligencia artificial, las opiniones y las narrativas virales, las fake news, le están ganando terreno a quien sí razona, a quien sí usa el método científico, a quien usa la evidencia verificable. La lógica de hoy es que deberíamos de enterarnos por personas o medios de comunicación que saben observar con detenimiento las evidencias, aplicar la lógica coherente. Es decir, es mejor utilizar ultranoticias para saber si una noticia es verdad o mentira y no andar recurriendo pues a las cadenas de WhatsApp o dar por válidas cualquier imagen con inteligencia artificial que te llegue en las redes sociales. Esa es la lógica del siglo XXI, pero debo de decirte, querido colega, que nos están ganando la batalla. Por ejemplo, este fue una Copa del Mundo con la mayor tecnología de la historia. Había un chip adentro del balón y si había fuera del lugar o no, o una patada o no, o un piquete de ojo o no, recurría a salvar. O sea, hoy fue la Copa del Mundo, esta que organizó México, Estados Unidos y Canadá, con la mayor tecnología. Ah, pero fue la más criticada y fue la más cuestionada, cuando debería de ser completamente lo contrario. ¿Y qué está pasando en el terreno político? Si gana mi partido, es una victoria democrática. Si detienen a mi enemigo ideológico, es la victoria de la justicia. Ya no hay medias tintas ni un gramo de grises, solo blanco y negro. Chairo o fifí, trastornado mental o cuerdo, idiota o normal. Y esto es verdaderamente grave, porque estamos reduciendo a lo que yo pienso como la verdad y todo lo que piensa el que piensa distinto a mí como una verdadera locura o estupidez. Y ahora vienen las campañas políticas y viene la elección para renovar en el Estado de México alcaldes, diputados federales y diputados locales. Y luego después, en el 29, tendremos elección para elegir gobernador o gobernadora. Si seguimos con estas fórmulas, va a haber, ya deja una polarización terrible, va a haber una discusión estúpida que a mí me preocupa, querido colega. Lo dejo como reflexión de que no podemos continuar así, no podemos seguir discutiendo contra la pared, sino que los argumentos y la esgrima mental debe de ganar en estos momentos, repito, de internet, de inteligencia artificial y de fake news, respetado y querido colega.
0: Por supuesto. Gustavo, como siempre, pues es un lujo contar contigo y esperamos la siguiente.
2: Es un honor participar en este el noticiero más escuchado de la plaza. Cuídate mucho y gusto saludarte.
0: Gracias, igualmente. Ya son las 2:46 PM. Estás a buena hora.
3: Nacionales. Tras el desmantelamiento de un narcolaboratorio clandestino en Jopala, Puebla, el secretario de Seguridad Pública Estatal, Francisco Sánchez, señaló que tenían la capacidad de producir drogas sintéticas suficientes para abastecer los mercados ilícitos de Puebla y Veracruz. Elementos de seguridad federal aseguraron más de 3.000 kilogramos de metanfetamina ocultos en un tractocamión que transportaba costales de alimento para ganado sobre la carretera Sonoita-Puerto Peñasco en Sonora, uno de los decomisos más grandes del año. Autoridades federales y estatales emitieron una alerta preventiva para 92 de los 113 municipios de Michoacán ante el riesgo de inundaciones, deslizamientos de laderas y vientos fuertes derivados de la actual temporada de lluvias y ciclones tropicales.
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0: 2:48 PM, 2:48. Continuamos con la información. Me enlazo ahora con mi compañero Gerardo García porque hay una doble alerta de un felino salvaje potencialmente peligroso que al parecer anda deambulando por aquella zona sureña. Gerardo, ¿qué tenemos de esto? ¿Qué sirve saber para nuestra audiencia?
28: Excelente tarde, Oscar, y también a nuestro auditorio de Ultra. Así es, en las últimas 24 horas sumaron 2 alertas de felinos en la zona sur del Estado de México. Esto luego de que se reportó el último caso en un fraccionamiento de Ixcapan de la Sal. El último alertamiento se hizo por un supuesto jaguar por parte de la Asociación de Colonos del Rancho de San Diego, esto en Ixcapan de la Sal. Se pidió a los colonos evitar caminar o estar fuera de vehículos en en calles aisladas, de igual manera abstenerse de algún acto de cacería y avisar de ser el caso sobre la ubicación de este felino. Es la información que se proporcionó durante la tarde del día de ayer. Apenas el domingo los vamos a conocer también el día de ayer, Oscar, la población del campo de aviación, esto en San Nicolás Tolentino, en Valle de Bravo, y el Sifón en Santo Tomás, reportaron el avistamiento también de otro felino. En dicho caso, las autoridades estatales y municipales se coordinaron con personal de la Procuraduría General de Federal de Protección al Ambiente, la Profepa, en donde pues estaban haciendo todas estas tareas de ubicación. Se pedía a la gente que se proporcionara la información necesaria, incluso lo habíamos comentado, Oscar, se estaba a hacer el análisis de unas huellas que justamente fueron videograbadas por parte de los pobladores de estas comunidades antes mencionadas para confirmar o descartar que se tratara de un felino. Hasta este momento, Oscar, pues es cómo están estas dos alertas allá en la zona sur del Estado de México, sin mayor, pues, mayor información sobre si se han ubicado o no ya estos dos ejemplares, Oscar.
0: Pues seguimos pendientes entonces, Gerardo. Gracias. Cualquier cosa nos avisas en el momento que sea necesario.
28: Seguimos pendientes, Oscar. Buenas tardes.
0: Buenas tardes. Fíjense que el gobierno del Estado de México aprobó 8 solicitudes para cubrir los montos económicos determinados por la autoridad jurisdiccional como reparación del daño para garantizar este derecho a las víctimas, y así fue en la primera sesión ordinaria del Fondo de Reparación del Daño del Instituto de la Defensoría Pública. Resultado de esta determinación, 10 personas privadas de la libertad podrán acceder a beneficios jurídicos como libertad anticipada, libertad condicionada y amnistías. Los recursos autorizados son más de 756,000 pesos. También te informo que recientemente estudiantes del Estado de México obtuvieron el máximo reconocimiento en el encuentro de danza europeo que se llevó a cabo en República Checa, y así la compañía de danza mexicana de la Escuela de Bellas Artes de Toluca ganó el Grand Prix en el New Prank Dance Festival 2026. Con el respaldo del gobierno del Estado, esta delegación mexicana pudo conquistar Europa con el folclor nacional y obtuvo también el Participants Prix. Así que nos ponemos de pie reconociendo todo el talento que se está desplegando para ello. Por otra parte, para supervisar y optimizar las acciones del Plan Integral de la Zona Oriente del Estado de México, la gobernadora Delfina Gómez pues se reunió con Rosa Isela Rodríguez Velázquez, la secretaria de Gobernación, e integrantes del Gobierno de México. La estrategia busca beneficiar a más de 10 millones de mexiquenses. Revisaron avances en materia de regulación territorial, obras de infraestructura, acciones hidráulicas y de salud, además de la instalación de planteles educativos a nivel de licenciatura y educación media superior. A poco más de un año de la implementación y a través de 121 acciones y políticas públicas apegadas a las necesidades de la población, la iniciativa atiende necesidades de Chalco, Chicoloapan, Chimalhuacán, Ecatepec, Ixtapaluca, también La Paz, Nezahualcóyotl, Texcoco, Tlanepantla y Valle de Chalco. Con este plan que impulsa la presidenta de México, aseguran se avanza en la transformación de la zona oriente del Estado de México. Y también hay que decir que el Estado de México mantiene ya 29 años sin transmisión local de paludismo y así avanza hacia la certificación nacional. Resulta que el grupo evaluador externo confirmó el cumplimiento de las acciones de vigilancia epidemiológica en la entidad y los especialistas han verificado procesos técnicos y operativos en las jurisdicciones sanitarias de Tenancingo, Tejupilco y Cuautitlán. Con estas acciones permanentes de vigilancia epidemiológica, control del vector y atención oportuna, el Estado de México continúa en esta trayectoria, 29 años sin registrar casos autóctonos de paludismo, y ese resultado pues permite avanzar sin duda para llegar a obtener esa certificación. Además, te informo que se ha dado a conocer que se modernizan los servicios registrales a través de la instalación de una practicaja y una terminal punto de venta en el Instituto de la Función Registral. Con eso buscan facilitar el pago con tarjeta para que las personas usuarias realicen trámites relacionados con sus bienes inmuebles y además en materia notarial que puedan efectuar el pago de los servicios sin tener que trasladarse a una sucursal bancaria, que eso a veces es una monserga. Ya estás ahí con todo el trámite y hay que ir a hacer el pago. Esto sin duda lo va a facilitar. ¿Qué trámites pueden pagarse? Certificado de libertad o existencia de gravamen, copias certificadas, certificado de inscripción, certificado de no inscripción, además certificación literal, secuencia registral, certificados de no propiedad, informes de existencia o inexistencia de testamentos, así como copias simples, búsqueda y expedición sin certificar y consulta de folio real electrónico. Lo hacen más sencillo y la gente sin duda lo agradecerá que no haya que estar haciendo filas en uno y otro lado para concretar un trámite. Eso sin duda es algo positivo. Ya son las 2:54, 2:54. Vamos contigo, Alberto Siv. ¿Qué dejó el mundial que recientemente terminó para la industria restaurantera en el estado?
7: El auditorio, pues la industria restaurantera en el país ya hizo un corte de derrama económica por el tema del mundial e informó que en total se obtuvieron 584 mil millones de pesos durante este torneo, monto que, aunque representó un incremento en la actividad del sector, quedó un 20% por debajo de los 728 mil millones de pesos que se habían proyectado antes del inicio de esta justa mundialista, así lo informó la CANIRAC. El organismo explicó que el consumo nacional fue el principal motor de las ventas durante los 39 días de competencia, mientras que la llegada de visitantes internacionales resultó menor a lo que se esperaba, ya que en total arribaron 494 mil turistas vinculados con el mundial, de los cuales 198 mil fueron extranjeros y 296 mil nacionales, una cifra 41% inferior a la proyección inicial de 836 mil visitantes de otros países. El balance también mostró que el gasto específico en bares y restaurantes alcanzó 445 mil millones de pesos frente a una expectativa que era de 562 mil millones, es decir, 21% por debajo. Además, el impacto económico total del mundial ascendió a 2.5 billones de pesos, que es un 7% menos de lo que tenía previsto este sector. La encuesta nacional que realizó CANIRAC entre establecimientos afiliados reveló que casi 7 de cada 10 restaurantes registraron un ticket promedio de entre 400 y 600 pesos durante este torneo, mientras que solo uno de cada 10 reportó haber recibido turistas internacionales, lo que confirmó que la mayor parte del consumo provino del mercado interno en México.

0: hacia Toluca. Este accidente sin duda ha trastocado la normalidad y más vale tomar las medidas preventivas para no meterse en apuros. También saludos hasta San Andrés Tuxtla en Veracruz. Allá está Edgar que nos está escuchando. Un abrazo, Edgar, muchísimas gracias por sintonizarnos, por permitirnos acompañarte. ¿Cómo están las cosas ahí en San Andrés Tuxtla? En esta temporada yo creo que está intensificándose el flujo de visitantes hacia allá. Pues un abrazo, muchas gracias. Ya son las 2 de la tarde con 57 minutos.
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0: Continuamos aquí en Universidad UTESI Iberoamericana, en el campus Tianguistenco. Y me da mucho gusto saludar ahora a Miguel Aranda y a Marco Olivares. Miguel, ¿cómo estás? Muy buena tarde.
2: Hola, muy buenas tardes a todo el auditorio.
0: Oye, cuéntanos, ¿por qué estudiar en UTESI Iberoamericana aquí en Tianguistenco?
2: Claro que sí. Bueno, porque somos una universidad que cuenta con más de 30 años de trayectoria. Tenemos diferentes carreras, algunas de ellas incorporadas a la UNAM, algunas de ellas incorporadas a la SEP, y tenemos servicios gratuitos para toda nuestra comunidad estudiantil, como lo es el transporte escolar, por ejemplo, que facilita muchísimo la movilidad de todos nuestros estudiantes del Valle de Toluca hacia la universidad.
0: Oye, excelente, preparatoria, licenciatura, doctorados, maestrías, o sea, todo lo que puede ser educación media superior y superior, aquí se puede realizar sin problema.
2: Claro que sí, además de preparatoria en dos modalidades diferentes, nuestros alumnos también pueden continuar con su preparación a nivel profesional en las más de 16 carreras diferentes con las que nosotros actualmente contamos. Posterior a ello tenemos también algunos posgrados, maestrías y doctorado.
0: Excelente. También anda por aquí Marco Olivares. Marco, muy buenas tardes. ¿Qué es lo mejor de prepararse, de estudiar en la UTESI Iberoamericana?
3: Hola, Oscar. Muy buenas tardes a ti y a todo tu audiencia. Y lo mejor de prepararnos aquí con Universidad UTESI es que nosotros los vamos enfocando directamente para el área laboral, ya que también contamos con laboratorios equipados para cada una de nuestras carreras, específicamente en el área del cuidado de la salud. Adicional a esto, nosotros tenemos una biblioteca que acabamos de inaugurar con biblioteca física y también tenemos una biblioteca virtual, ya sea que puedan consultar la bibliografía actualizada aquí en nuestra institución o de manera remota.
0: Muy bien, además la ubicación para atender toda esta zona del Estado de México, pues está inmejorable.
3: Sí, estamos a pie de una carretera federal y también el transporte que nosotros ofrecemos gratuito para todos nuestros estudiantes nos facilita todo el acceso, independientemente que se necesite o que vengan de manera particular. Estamos en una ubicación muy estratégica en esta zona.
0: Y Miguel, hablar de la empleabilidad de quienes estudian en UTESI es siempre un indicador importante, ¿no? Ya estuvieron acá y además están compitiendo, desarrollando proyectos, volviéndose emprendedores o integrándose a organizaciones ya consolidadas con un buen nivel.
2: Claro que sí, todo el objetivo de nuestros planes de estudio es que todos y cada uno de nuestros egresados puedan tener bastante experiencia ya al término de su carrera, lo que va a facilitar integrarse ya en el campo laboral. Además de esto, el contar con prácticas profesionales, con servicio social, nos va a facilitar para que todos y cada uno de nuestros alumnos puedan irse desenvolviendo, en este caso en el ámbito laboral, sea la rama en la que ellos han estudiado.
0: Claro, y además el tema de la plantilla docente, Marco, es un aspecto clave, ¿no? Que puede garantizar una buena formación.
3: Claro que sí, todos nuestros maestros están capacitados totalmente para cada una de sus áreas y cada cierto tiempo, cada 6 meses, cada año también, toman cursos de actualización, ya sea algún curso, algún diplomado o en su defecto, algunos están tomando unas maestrías que aquí la misma institución oferta.
0: Claro, esta zona de Tianguistenco, todo el Valle de Tianguistenco, pues es también caracterizada por un gran número de industrias, un gran número de negocios, que seguro están necesitando personas bien preparadas, bien capacitadas, con el dominio de muchas habilidades, que aquí en UTESI, entiendo, pues este ángulo de formación integral les permite insertarse sin problema.
3: Claro que sí, hemos incorporado a muchos de nuestros alumnos cerca de esta localidad, en las industrias, como bien mencionas, y también han ido no solamente aquí, han ido a la Ciudad de México, al Estado de México, al Estado de, bueno, en la parte del sur, a Playa del Carmen, más al centro y también al norte. Esto porque nos posicionamos en una cuestión muy competente respecto a todas las demás universidades.
0: Claro. Miguel, son tantas las opciones que ustedes tienen en licenciatura, en maestría, en doctorado, que a lo mejor lo más complicado va a ser decidirse por cuál. ¿Cómo les ayudan ustedes a las personas que en estos niveles pueden necesitar tomar una decisión?
2: Claro que sí.

0: Nosotros aquí en la universidad, desde el momento en que nos invitan, pueden conocer el contenido del plan de estudios, las materias que van a ir visualizándose en cada uno de los diferentes semestres o cuatrimestres. Adicionalmente, tenemos un departamento de psicología aquí en la universidad al que pueden acercarse nuestros interesados para efectos de poder realizar un test vocacional y que nuestros psicólogos puedan apoyarlos para elegir la carrera que sea de su interés más apta para cada uno de ellos.
1: Muy bien, pues recuérdenle por favor, Marco, dónde está ubicada la universidad, cómo les contactan en las redes, en internet, para que pues tengan más elementos y ya se acerquen porque también están a tiempo para inscribirse, ¿no?
2: Claro que sí, Oscar. Nosotros estamos ubicados en carretera Tenango La Marquesa, kilómetro 20.5, y nos pueden contactar directamente en nuestras redes sociales, ya sea Instagram, Facebook y WhatsApp. Nuestro WhatsApp es 729-301-6440.
1: Excelente. Tenango La Marquesa es la carretera que también nos da idea pues de hasta dónde pueden estar abarcando para ofrecer este servicio para las nuevas generaciones de profesionistas y profesionales. Pues muchísimas gracias a ambos por recibirnos aquí, un ambiente muy agradable, un clima y un paisaje también que yo creo que se valora mucho en este tiempo. Gracias y mucho éxito.
2: Hasta luego, gracias Oscar.
1: Pues así cerramos esta emisión de Ultra Noticias. A buena hora, yo soy Oscar Glenn y en nombre de todo el equipo les deseo una espléndida tarde. Mañana a las 6 de la mañana estaremos de nuevo en Primero Lo Primero con todo lo que sirve saber. Pásenla bien, hasta pronto.
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3: Son las 3:04.
7: En México ha habido 3 casos de ciclospora nada más y esos casos son habituales. No se sale de la epidemiología común y corriente. No tenemos un brote de ciclospora, por lo tanto.
8: David Kersenovich, secretario de Salud Federal.
1: En Ultra Noticias te lo contamos antes. Primero Lo Primero y a buena hora, 6 de la mañana y 2 de la tarde.
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0: 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Son las 4:04.
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Las 4:11, acabas de escuchar Pijama de Paloma Murphy en Ultra 101.3 y ya es martes, y acompañándote tu bestie, confidente y acompañante, Paulina Garfias, desde las 4 hasta las 8 en punto de la noche. Hoy, ¿qué vamos a hacer tú y yo juntos en esta hora? Bueno, tenemos múltiples cosas que hacer, ¿ok? Porque ya sabes que te tengo las noticias de último minuto, empezando porque Harry Styles canceló su concierto en Brasil por temas de salud. Harry, ¿qué onda? Primero se nos desmayó en Wembley y ahora, bueno, canceló un concierto. Entonces, yo te lo voy a platicar todo. Además, hoy, adivina de qué es día. Es Día Mundial de los Peluditos. Hoy es Día de los Perritos. Así que yo quiero preguntarte en esta hora, ¿cómo se llama tu perrito y cómo se volvió tu mascota? ¿Lo adoptaste? ¿Te lo regalaron? ¿Lo rescataste? Platícame por acá a través del WhatsApp 722-571-0578, porque hoy vamos a hacer su día especial, porque yo sé que son los reyes de la casa, los perritos, así que hasta si me quieres mandar la foto de tu perrito, aquí la veo, lo describimos, es más al aire para que sea famoso por aquí tu perrito. ¿Qué te parece? Te repito una vez más al 722-571-0578. ¿Cómo se llama tu perrito y cómo se volvió tu mascota? Y además, yo sé que son varias cosas, pero también vamos a jugar ahorcado, porque ya sabes que eso no se nos puede escapar, nuestro momento intelectual, ¿ok? Así que si tú quieres saber la primera pista de la palabra, no te despegues, en minutos yo te la digo. Que sigas teniendo un excelente martes, te acompaño con la mejor de las felicidades aquí en Ultra 101.3. Ahora sí nos vamos con Pamela, Better Than Before. Son las 4:12, estás en la estación de tu ciudad.

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2: 4:15.
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0: Nos regresamos a los 2000 con Bastille. Esto fue Pompey, lo que acabas de escuchar en Ultra 101.3. Te recuerdo que hoy es Día de los Perritos, efectivamente. Y yo te pregunté, ¿cómo se llama tu perrito? ¿Y cómo fue que se conocieron? ¿Te lo regalaron? ¿Lo adoptaste? ¿Lo rescataste por ahí? Y justamente, mira, a través del 722-571-0578, Alan ya nos escribe y dice, hola, hola, Pau, buena tarde. Mi peludito se llamaba Bruno. Ay, y dice que se lo regalaron. Era un dálmata. ¡Órale! Oigan, esos no se ven mucho aquí por Tolu York, entonces quiero imaginar que era un perrito muy bello. Y dice, ya no está conmigo, pero siempre lo recuerdo. ¡Qué belleza! ¡Qué belleza! Y es que los peluditos siempre nos acompañan, nos hacen felices. Y bueno, hoy les vamos a dar su espacio, como de que no, aquí en la estación de tu ciudad, para que si tú me quieres mandar cómo se llamaba tu peludito y cómo se conocieron, bueno, mándamelo. Y por supuesto, ahora sí, nos vamos con miércoles de ahorcado. Venga, venga, a ver, la palabra del día de hoy, ya sabes que yo te digo una palabra, te digo cuántas letras tiene, te doy una pistilla por ahí y tú me tienes que decir, Pau, ¿tiene la letra A? ¿Tiene la letra E? Y yo te voy a decir a través del WhatsApp sí, sí o si no, hasta que formemos la palabra. Y bueno, la tenemos que descubrir ya al final de la hora, ¿ok? A las 5 tú y yo ya tenemos que haber descubierto esa palabra todos juntos, así que ahí te va. La palabra de hoy tiene 11 letras, ¿ok? 11 letras. Termina con A y es un aparato electrónico. ¿De qué palabra te estoy hablando en este ahorcado? Mándamela al 722-571-0578. Y ya casi en minutos te hablo de Harry Styles porque anda enfermito, nuestro guapísimo. Entonces, híjole, te lo voy a contar todo y no te despegues porque tenemos la mejor música. Hablando de, te dejo con Charlie Puth y Meghan Trainor. Esto es Marvin Gaye en Ultra 101.3, las 4:28.
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1: 4:31.
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Alesso y One Republic, esto fue In Your Eyes. Ya son las 4:42. Y oigan, yo no veo este trabajo en equipo, porque recordemos que hoy tenemos ahorcado. Te repito una vez más la pista, que por ahí también nos dijeron. A ver, Pau, repite la pista. Bueno, ahí les va. La palabra del día de hoy tiene 11 letras. Es un aparato electrónico. Termina con A. Y como ya me vinieron a decir que encontraron una falla por ahí, te voy a dar otra pista, ¿ok? A ver, puedes hacer muchas cosas en este aparato. Puedes ver videos, puedes escribir, puedes hacer muchas cosas, ¿ok? A ver, ¿qué palabra es? Te repito, al 722-571-0578. Si tú ya tienes la respuesta antes de las 5, antes de las 5. Y solamente voy a leer los primeros 3 mensajitos que me lleguen. Así que, coyeye. Y además, hoy dijimos que era Día Mundial del Perrito y justamente ya nos había llegado un mensajito de Alan con su perrito Bruno y ahora ya por acá me parece que es Alejandro Vázquez Flores que nos dice: buenas tardes, mi perrito se llamaba Willy y era callejerito. Cuando lo adopté estuvo en la familia por 9 años y ¿qué creen? Nos mandó hasta una foto así como del camino de Coco, así Día de Muertos y todo, muy lindo. Hasta lo tiene de foto de perfil, me consta que fue su mejor amigo. Y pues bueno, Willy, te mandamos un beso al cielo verdaderamente hoy en este Día del Perrito. Y si tú también nos quieres mandar a tu perrito, cómo se llamaba, cómo lo conociste, lo puedes hacer. Y mira, también por acá Manuel dice: hola Pau, yo creo que la palabra de hoy es computadora. ¿Será? ¿Será? ¿Será? ¿Alguien más? ¿Quién dice yo? ¿Quién dice yo? Aquí a través del 722-571-0578. Espero tu respuesta y nos vamos ahora con más música. Esto es Iconic by Mistake, o sea, icónica por accidente. Básicamente, tú ya naciste así, icónica. Nos vamos con esto. Las 4:44, pide tu deseo y recuerda que estás en Ultra 101.3.

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1: 4:47.
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Baby Monster, I like it. Ya son las 4:57 minutos y tú sigues en Ultra 101.3 acompañándote Paulina Garfias hasta las 8 en punto de la noche. Y ya mandaron más respuestas para el ahorcado del día de hoy. ¿Cómo la ves?

Les que no, no es calculadora, no es tableta. La palabra del día de hoy, ah, miren, espérense, Alberto ya cambió de opinión, ¿eh? Nos está escuchando, dice, computadora también puede ser. Ok. Muy bien, entonces, la palabra del día de hoy, ahora sí, mi queridísimo Sandy, es nada más y nada menos que... ¡computadora! ¡Efectivamente! Alberto, muchas felicidades. Eso es todo. Muy bien, le atinaste a la palabra del día de hoy. También otra personita, Manuel, también la había atinado, Manuel Soriano. También, oigan, muy bien en ese ahorcado. 10 de 10, gracias por participar el día de hoy y pasarla bombástica aquí en Ultra 101.3. En minutos ya se viene modo chill, tu espacio para relajarte. Y agárrate porque hoy es martes de En el Ring. Así que vete preparando y recuerda, por favor, que todo lo que haces de corazón siempre, pero siempre encuentra su forma, su lugar y regresa multiplicado. Ahora sí, nos vamos con Judeline. Esto es Besito en Ultra 101.3. Ya son las 5 en punto.

0: 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Son las 5 con 2 minutos.
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20: Ultra Noticias te informa ahora mismo que han aplicado más de 35 millones de pesos en programas sociales de enero a junio en el Estado de México, según reportó la Secretaría del Bienestar. Restaurantes confirman que el Mundial dejó ventas por debajo de lo esperado. Se reporta una derrama económica del sector gastronómico 20% menor a la que tenían proyectada. Llaman a verificar el Registro Nacional de Turismo, pues se reduce el riesgo de fraude en agencias de viaje. Especialistas recomiendan confirmar que las agencias realmente estén registradas ante la Secretaría de Turismo, es decir, cuenten con domicilio, RFC y contratos antes de realizar cualquier pago por paquetes vacacionales. Por último, si te encuentras manejando, recuerda utilizar el cinturón de seguridad y en tramos cortos o largos en ciudad o carretera, maneja con precaución. Te informó Atenea Rojas, sigue en Ultra 101.3.
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0: Son exactamente las 5 de la tarde con 12 minutos y acabamos de escuchar a Jay Wheeler con De Lejitos. Muy buenas tardes, familia. Ojalá que estén teniendo una excelente tarde de martes, porque en ese momento la vas a tener aún muchísimo más. Yo soy Marco Padilla.
1: Yo soy Paulina García.
0: Y estás
1: en Modo Chill. ¡Ya iniciamos! Sí. Ya iniciamos un día más, un martes más. ¡Tum, tum, tum, tum! ¡Ay, ay, ay! Oigan, ya estamos aquí, listos para amanizar su tarde hasta las 8 en punto de la noche. Y, ok, a ver, hoy es martes 21 de julio, lo cual significa que los martes es en el ring,
0: donde siempre tenemos a los mejores artistas para que tú escojas cuál es el que quieres escuchar al final del bloque. Ahorita te vamos a platicar cuáles son los artistas que van a contender para que vayas registrando el WhatsApp, el 722-571-0578. Además, chismecito México Mágico también, de repente se torna surreal. ¿Qué tienen que ver Rammstein y el Estado de México? En este momento dirás, bueno, pues absolutamente nada, ¿no? Bueno, resulta que el vocalista de Rammstein, Till Lindemann, vino a grabar un video al Estado de México y ahorita te voy a dar los detalles porque hubo 400 personas afortunadas invitadas.
1: Oigan, loquísimo. Y lo que también estuvo loco fue que nuestro queridísimo guapo Harry Styles canceló su concierto en Brasil por temas de salud y recordemos que se había desmayado. Entonces, te vamos a contar todo. ¿Y qué crees? ¿Qué crees? Tenemos sorpresas porque tenemos... un pase doble para que vayas a ver a Alex Sintek.
0: Correcto, se estará presentando el 8 de agosto en el Teatro Morelos aquí en Toluca para que en un ratito más te des cuenta de cuál va a ser la dinámica y te puedas llevar este pase doble. Mientras tanto, y para que te vayas poniendo cómodo, además de subir el volumen, te dejamos con buena música porque esto apenas va comenzando.
1: Esto apenas se pone bueno. Esto es Miau de In My Hands en Ultra 101.3. Son las 5:14. Yo soy Paulina Garfias.
0: Yo soy Marco Padilla.
1: Y ya inició
0: Modo Chill.

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2: 516.
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0: Mil veces es lo que acabas de escuchar en esta tarde de martes-ish, en la que estás ya en modo chill. Son las 5:26 y recordemos que hoy te traemos bastante chisme. Empezando porque, a ver, Harry Styles se nos había desmayado ya en un concierto por hacer su truco del agua, porque cada concierto toma agua y la lanza así como si fuera una fuente. Y pues bueno, se nos desmayó. Y ahora, ¿qué creen? Canceló su concierto en Brasil por problemas de salud.
1: Y dirás tú, ¿cuándo se iba a llevar a cabo este concierto? Bueno, el día de hoy. Hoy, 21 de julio, es que este concierto se iba a llevar a cabo. Sin embargo, pues Live Nation Brasil y también Ticketmaster, que son las empresas encargadas de la organización de este evento, pues emitieron un comunicado a través de las redes donde decían que Harry tenía que cancelar el evento debido pues a algunos problemitas de salud durante la gira, pero no dieron más detalles al respecto.
0: Oye, mira, justamente ya les dieron su reembolso, todo bien, pero oye, yo solo espero que Harry se recupere porque ya lo vamos a tener en agosto por acá. Entonces, mi queridísimo Harry, vete al doctor, échate unas hierbas ahí, medicinales, hey, porque tienes que venir a estos conciertos en México, ¿no?
1: No, y es que hablando también de los climas en Brasil, de repente también son muy extremos, de repente las condiciones pues no son bastante óptimas para las personas, y también, bueno, me imagino que Harry Styles ha de ser alguien que ya está acostumbrado a viajar y a cambiar constantemente de altitud, pero no sé, a lo mejor esta vez algo más le pasó, ¿no?
0: Y mira, justamente sí había cumplido con los dos conciertos que ya tenía por allá en Brasil, pero justamente el tercero, pues bueno, se enfermó. ¿Quién sabe? Pudieron haber sucedido muchas cosas, pero ojalá que esté bien.
1: Oye, como dicen, ¿cómo es arriba? Arriba es abajo. Hace unos días ganó el récord Guinness por haberse presentado más veces en Wembley, y el día de hoy tiene que cancelar conciertos. Pero bueno, son los gajes del oficio. Quédate con nosotros porque en breve te seguimos platicando de más y también la noticia acerca del vocalista de Rammstein grabando un video aquí en el Estado de México. Mientras tanto, te dejamos con Miranda con esto llamado Despierto Amándote en Ultra 101.3, ya a las 5:28.

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1: 5:32.
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0: Y después de que escuchamos a Brat y con Ed Maverick con Detrás de Ti, vamos a platicarte acerca de cosas muy curiosas, cosas que incluso pueden llegar a ser surreales. Hoy aquí en Ultra 101.3, porque Pau, ¿te habías imaginado tú que el Estado de México nuevamente fuera sede de un video internacional?
1: Mira, parece que algo tiene el Estado de México que los artistas dicen, este es el mero lugar para hacer mi arte, ¿cómo no?
0: Es correcto, y es que resulta, amigos, que Till Lindemann, quien es vocalista de la banda Rammstein, que lo estamos escuchando de fondo, claro, recientemente visitó Tlalnepantla, aquí en el Edomex, para poder realizar la grabación de un videoclip oficial con temática de luchadores. Y de hecho, esto fue en la Arena México, en Tlalnepantla.
1: Oigan, tengo entendido que convocó a 400 personas para aparecer en el video. Y bueno, por ahí unos conocidillos quedaron, sí. Ojo, ojo, porque van a aparecer en el video.
0: De hecho, incluso manejaron como que un contrato de confidencialidad muy, muy estricto, ¿no? Donde les decían, hey, no puedes grabar, no puedes platicar acerca de nada. Ya más tarde, el mismo Till Lindemann publicó en sus redes sociales el video de el final de todo el rodaje. Y la verdad es que se ve que están todos muy tranquilos, muy, muy contentos, muy animados. Y es que, pues, ¿cómo no? Oye.
1: Oigan, se siente ya la vibra de que, pues bueno, va a ser un gran video musical desde que dices, oye, a ver, se vino hasta Tlalnepantla, va a ser algo cool. Entonces, pues bueno, eso lo tenías que saber porque no muchas veces vemos por aquí al vocalista de Rammstein.
0: Oye, y también hablándote de lucha libre, ve registrando por ahí el WhatsApp porque ya en un momentito más vamos a arrancar con En el Ring, donde recuerda que siempre tenemos grandes artistas para que participen, pero será ahorita en un ratito más.
1: Y también recuerda que tenemos nuestro pase doble para que te lo lleves para ver a Alex Syntek.
0: Alex Syntek en el Teatro Morelos aquí en Toluca, que es una oportunidad imperdible. Así que, mientras tanto, vámonos con más música porque la programación todavía continúa, Paus.
1: Vámonos, esto es Sunburn, My Body Isn't Ready. Súbele a tu volumen, las 5:44. Estás en modo chill.

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1: 547.
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1: Oigan, pero ojo, notita de voz, ¿eh? Nosotros queremos escuchar por ahí. Entonces, les repito una vez más, 722-571-0578, diciéndonos por qué Alex Syntek se llama así, por qué ese es su nombre artístico, y así de sencillo te estás ganando este pase.
0: Para que te lleves este increíble boleto y disfrutes este show irrepetible donde Alex Syntek está celebrando años de trayectoria y por supuesto lo hará en grande junto contigo. 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Te dejamos con esto llamado 120 a cargo de Camila en Ultra 101.3, ya despidiendo esta primer hora de programación. Yo soy Marco Padilla.
1: Yo soy Paulina Garfias.
0: Sigues con nosotros en Modo Chill.

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1: Las 6:00 p.m.
2: con 3 minutos.
3: 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Son unos cobardes porque se esconden ante la autoridad, pero los vamos a encontrar. 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